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1: Santo Galileo.
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0: 7 y 3.
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2: Buenas noches, amigos, bienvenidos, la gente linda. Buenas noches, Olmos. Buenas noches, Región Lambayeque. Buenas noches, estimados amigos de todo el Perú. Gracias, bienvenidos. Tu amigo Armando Nieto te saluda para desearte una bonita noche y estar ya conectados hoy día 12 de octubre. Día en que se recuerda una fecha importante, pero no sin antes tenemos que agradecer a Dios Todopoderoso por la vida que nos da. A Él las gracias por esta noche que nos está dando, por la vida que nos concede. Agradecidos al Todopoderoso. Y en el día 12 de octubre, día en que se conmemora para algunos europeos y por la historia, ¿no?, que nos han venido teniendo hace muchos años, es el descubrimiento de América. Pero para otro día que se ha estudiado la historia y se ha visto la parte histórica de la patria y también de América, otros le denominan la invasión a América, ¿no? Hoy se conmemora cuando Cristóbal Colón llegó a una de las islas del Caribe. El encuentro también denominado Encuentro de Dos Mundos. Señoras y señores, buenas noches, bienvenidos. No se diga más, arrancamos el programa y lo hacemos gracias a Fábrica de Muebles Enríquez, presentando un tema del Cholo Berrocal. Bienvenidos. Iniciamos, buenas noches. Transmitimos desde Olmos, provincia, distrito de Olmos, provincia de Lambayeque, República Peruana. Buenas noches, Olmos. Buenas noches, Perú.

Bueno, estamos 12 de octubre. Saludos para América. Hay personas que llevan el nombre de América, ¿no? En memoria a esta fecha. 7 y 8 de la noche. Un saludito también para quienes cumplen años hoy día. Para los que nos van escuchando en los carros. Los choferes van con la música de Radio Huracán y el programa Sentimiento de la Noche. Acompañándose de la buena música. Me han pedido un San Juanito, así que voy a complacer, no sin antes saludar a los amigos que también están en las redes. Recordarles el número de teléfono para quienes están en la onda y me puedan llamar. A ver, o me pueden escribir ahí un mensaje, ¿no? 910-804-408. 910-804-408. Repito.

0: Huracán 105.1. Vamos, oiga, con las leyes, pero la ley del amor, ¿eh? Vamos.
1: 7 y 9.
0: Vamos, la familia Damián Cipión en Pacora. No sé si es que en Álamo. Para el niño es Mick y Noñán, de parte de su mami Mari.
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0: La familia Costa.
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0: Y ahí viene un tema de Cholo Berrocal, ¿eh?
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1: 7 y 10.

Saludos en Ecuador para la familia Barreto. En Arenillas, Ecuador. Saluditos para la linda gente. Para la familia Barreto en Tumbes.

0: 7 y 12.
1: Te estamos presentando el programa Sentimiento de la Noche a través de Radio Huracán. Saludo para los amigos en Olmos, para todos sus caseríos, centros poblados, para la linda gente del centro poblado El Puente. El Puente, saludo para todos sus moradores. Escuchando firmemente Radio Huracán, repito, 910-804-408 para que puedas comunicarte, llamar. 910-804-408. Estamos con el programa Sentimiento de la Noche.
0: 7 y 13.
1: Hola Darío, ya viene un guay, nos dice del Cholo Berrocal. Enrique, de regreso, dice, ¿no? Después de mucho tiempo.
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1: ¡Qué bonito!
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1: Vamos, Darío, en Olmos, Perú.
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0: 11, 7 y 15.
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0: 7 y

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1: Gracias, Enrique. Darío, saludos en Olmos.
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1: 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Llegó el momento de presentarte el tema, el éxito del recuerdo de El Cholo Berrocal aquí en tu radio Huracán. Fecha propicia, hoy 12 de octubre, día de la invasión a América, el encuentro de dos mundos. Vamos adelante con el tema del Cholo Berrocal. Fran Fale Machuca, Sonia Marines en la provincia de Camaná, Valdomar, saludos en Chota, la gente Capilla Central, Olmos, Yaupe, Ocape. Aquí está el Cholo Berrocal. 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Canta el Cholo Berrocal.

gracias, 52. Silvestre, saludos. En Curico, familia García. Yan Zamora, en Trujillo. Familia Alburqueque, en Sullana.

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2: Saludos para Jorge Alberto Calvay.
3: 7:20.
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2: Bueno, el nombre de América se la dan no porque Cristóbal Colón fue el primero en llegar a tierras americanas, ¿no? Sino que se la dan a un tal Américo Vespucio, que luego de la muerte de Colón publicara unas cartas, ¿no? O una cartografía de lo, del primer mapa que se viene a hacer a las nuevas tierras que Colón había descubierto, y Colón pensaba que había llegado a la India, ¿no? Por eso de ahí el nombre de indios, que lo dicen, ¿no? Y la palabra más exacta es indoamericano. Bueno, este señor, este Américo Vespucio, fue el primero en publicar los mapas, y en honor a él, ¿no?, se le colocó al continente descubierto o llegado por Colón, ¿no?, citado por Colón, se le colocó el nombre de América, señoras y señores. Para mi linda gente de Ecuador, saludos gratos.
3: 7:21.
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3: 7:21.
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2: Saludo para el animador Javier Tábara.

0: gracias, estimado animador Javier Tábara. Vamos con la cuña que me grabó, ¿eh?
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0: Gracias, animador Javier Tábara.

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1: Ay, qué riquita que está la chicha de Rosita. Vamos con las campesinitas. Ya viene también un tema de Julio Jaramillo. Somos Radio Huracán, orgullo de Olmos, para todo el norte y el Perú.
2: 7:25.

0: Hola, Sansón. Sansón, saludo para Alberto Díaz Rafael en San Andrés. Sansón, ¿eh?
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0: Antonio Mendoza, saludos.

0: 7 y 27.
1: Saludos para la familia Villavicencio en Salas. Gracias a la familia Villavicencio en Salas, escuchando Radio Huracán. Antonio Mendoza, familia Vera Rosario.

0: señora Marcela, esposa de nuestro gran amigo Valderrama. Saludos entonces para la señora Marcela, la esposa del denominado rey de la fruta en Pacora.
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0: Gracias, Darío. Saludos para tu tierra, Olmos. Gracias, somos Radio Huracán. Dino Sánchez Pupuche, gerente general de Radio Huracán. 7:29 para mi linda gente de Sincape en Olmos, Red Batanes del Imperial.
3: 7:29.

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1: Qué rica música, el recordado Julio Jaramillo. Sombras. Saludo para Don Barreto allá en Tumbes, en Ecuador, Arenillas.
2: 7:31.
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1: Gracias a la familia Vera Rosario en San Pedro.

0: ahora en todo el territorio peruano. Perú y Ecuador tienen la misma hora, ¿no? La misma zona horaria. Por ejemplo, acá son las 7:32, en Ecuador también es el mismo horario. Perú y Colombia tienen la misma zona horaria, ¿no? Venezuela tiene una hora más adelantada. El caso de Bolivia, de igual forma, una hora más adelantada en Sudamérica. Chile, algo lo lleva por 2 horas, ¿no? 2 horas de diferencia. Al igual que Argentina, estimados amigos. 7:32 minutos.
1: 7:32.
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0: 7:33.
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2: Luis Felipe, saludos. Quiere música de Hugo Jaramillo. A ver, que no te lo rae la canción.
0: 7:33.
2: Milagro Marínez, muy buenas noches, escuchando radio.

0: Piura. Familia Costa Pasache en Jayanca. 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
1: Siete y 35.

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1: Saludos para mis amigos que van viajando y van escuchando el programa a esta hora. Escuchando Radio Huracán, el programa Sentimiento de la Noche, de lunes a viernes de 7 a 8. Hoy estamos día 12 de octubre, conocido también como el Día de la Raza. Saludos en...
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1: Hay un caserío acá que celebran el Día de la Raza, ¿no? En Olmos.
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0: 7:36.
1: A la gente que responde.
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1: Que responde de Olmos. De feria.
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0: 7:36.

La voz del señor Noé Morales. Ingratitud. Qué bonito tema. Desde Olmos, para todo el mundo, Radio Huracán 105.1. Qué rica radio. Vamos, mi linda gente del Pueblo Joven, Cruz de Chalpón. Para la buena gente de Sala, de Chochope, la gente hermosa de Motupe.

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1: Gracias, Alexis.
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1: San Juanito, suena el San Juanito. ¡Qué bonito! Eso, eso, gente. Después de elaborar, hay que tomarse un descanso y escuchar este tipo de música. Elmer Alberto Rufino.
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1: Saludo para tu familia.
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2: 7:39.
1: Mira, qué bueno, fiesta del señor cautivo de Ayabaca. Claro, estamos en

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1: 7 y 41.
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2: De la noche con 41 minutos, 7 con 41. Todo listo entonces para continuar con el programa. 7 con 41 minutos. Bueno, este mes de octubre es un mes muy religioso, ¿eh? Sí, no me había. Yo es que no me había acordado, sino que no lo tenía presente en estos momentos. Se celebra la feria de cautivo de Ayabaca también, ¿no? Así es. Festividad religiosa en Ayabaca y en gran parte también del país, ¿no? Esta tradición de la festividad del Señor Cautivo de Ayabaca se ha ido extendiendo, ¿no? Se ha ido extendiendo en muchos lugares del Perú, ¿ah? ¿Eh? Por ejemplo, en mi pueblo celebran Cautivo de Ayabaca hasta en dos familias, ¿ah? ¿Eh? El sábado pasado lo han celebrado una familia, este sábado que viene lo va a celebrar otra familia, y así, ¿no? También se conmemora la fiesta nacional, la fiesta de El Señor de los Milagros, estimados amigos. Y otra más. Vamos con los saludos en el programa. Saludando a la gente de Kerpón en Olmos. Kerpón está de fiesta, celebran el Día de la Raza. El caserío se llama Kerpón la Raza, ¿no? Algo así, ¿no? Correcto. Un abrazo para todos sus moradores de Kerpón en Olmos. Saludos para Luis Felipe, para José Álvarez, familia Álvarez Damián en Íllimo y Pacora. Para William Altuna en Trujillo. Gracias, somos Radio Huracán. ¡Así, qué rico! Con bastante sentimiento. Eso, mi gente, buenas noches. Llegó Don Juan Alava para cantarnos. Comprende que te quiero.
1: Siete. 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
1: 7:44.
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1: 7:44.
3: Saludos a Igualtacal Grande para Jefferson Pacherres Maza. Hola Jefferson, muy buenas noches. La gente de Igualtacal Grande en Olmos.

0: 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Qué bonito tema, a esta hora con mucho sentimiento, para mi linda gente, que escucha Huracán.
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0: Vamos, Edgar Valladares.

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0: ¡Qué rápido que avanza el tiempo, amigos! 11 minutos, llegamos a las 8 de la noche.
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1: Pucha, qué rica música, amigos. Somos Radio Huracán para mi linda gente de Olmos. Para todos los caseríos de Olmos. Aquí está la voz del señor Pedrito Otiniano.

0: y 54.
1: ¡Qué rica música! Don Pedro Montiniano, lindo tema. Toda una vida. Aquí en tu radio Huracán, estimados amigos. Muchísimas gracias, estamos llegando ya a la parte culminante del programa.
0: 7:55.
1: Ha llegado el momento de despedirnos, agradeciéndole a Dios Padre Todopoderoso por habernos permitido estar con nuestro público. Casi una hora de full música, full sentimiento. Mañana, si Dios quiere, estamos regresando. Mañana martes 13 de octubre. Pasen ustedes muy buenas noches. Y deseo que todo les vaya muy bien, que tengan un lindo descanso. Con esta canción nos despedimos. Será conmigo hasta el día de mañana. Gracias. A través de Radio Huracán hemos presentado Sentimiento de la Noche.
0: 7:55.
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1: con 5 minutos.
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2: Son las 8 con 17 minutos.
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3: Son las 8:23.
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2: Son las 8 y 27 minutos.
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2: Son las 8:32.
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2: Son las 8:46.
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2: Son las 8:51.
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2: Son las 9:01.

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1: Son las 9:05.

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1: Son las 9:15.

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1: Son las 9:19.
2: Todos ustedes, amigos, y ahora...

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3: Son las 9:24.

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1: Son las 9:29.

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1: Son las 9:36.

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1: Son las 9:45.
2: Esto se pone bueno.

0: qué rico la estamos pasando.
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2: Son las 9:49.

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1: Son las 9:54.

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4: Son las 10:05.

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1: Son las 10:10.

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1: Son las 10 con 13 minutos.

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1: Son las 10:28.

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1: Son las 10:38.

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1: Son las 10:45.

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1: Son las 10:50.

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1: Son las 10:53.

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3: Son las 11:03.

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1: Son las 11:08.

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1: Son las 11:12.

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1: Son las 11 y 16 minutos.

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1: Son las 11:21.

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3: Son las 11:29.

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2: Son las 11:33.

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1: Son las 11:36.

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1: Son las 11:46.

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1: Son las 11:50.

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1: Son las 11:53.

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2: Son las 12 con 3 minutos. Son las 12 con 3 minutos.
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2: Son las 12 y 24 minutos. Son las 12 y 24 minutos.
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1: Son las 12 con 29 minutos. Son las 12 con 29 minutos.

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1: Son las 12:33. Son las 12:33.

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3: Es la una con 51 minutos. Es la una con 51 minutos.
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1: Son las 2:02. Son las 2:02.

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1: Son las 2:06. Son las 2:06.

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1: Son las 2 con 13 minutos. Son las 2 con 13 minutos.

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4: Son las 2 y 28 minutos. Son las 2 y 28 minutos.

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1: Son las 2:32. Son las 2:32.

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2: Son las 2 y 37 minutos. Son las 2 y 37 minutos.

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1: Son las 2 y 45 minutos. Son las 2 y 45 minutos.

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2: Son las 3 con 36 minutos. Son las 3 con 36 minutos.

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1: 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Son las 3 con 54 minutos. Son las 3 con 54 minutos.

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2: Son las 4:04.
1: Son las 4:04.

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1: Son las 4 con 15 minutos. Son las 4 con 15 minutos.

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3: Son las 4:24.

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1: Son las 4:33. Son las 4:33.

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1: Son las 4:49. Son las 4:49.

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0: Son las 5 y 10 minutos.
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0: Son las 5 y 10 minutos.
2: ¿Dónde están los hinchas de

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1: Son las 5 y 16 minutos. Son las 5 y 16 minutos.
2: Suena para ti.

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1: Son las 5 con 21 minutos. Son las 5 con 21 minutos.
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0: 26 minutos. Son las 5 y 26 minutos.
1: Señores, señores, seguimos. Disfruta del espectáculo que suena y dice con deleite Sandinos esta noche. 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

0: Leticia. Ahí está, saludos para Leticia Chumacero. Un abrazo, qué bonito para todos, hermosa, linda familia.
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2: Son las 5 y 50 minutos. Son las 5 y 50 minutos.

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0: Son las 6:05.
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2: Perdón, ahora sí.

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1: Son las 6:21.

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3: Son las 6:26.

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1: Son las 6:45.

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1: Son las 6:54.

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2: con 5 minutos. 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
1: Son las 7:10.

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1: Son las 7:15.

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1: Son las 7:18.

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1: Son las 7:34.

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1: Son las 7:38.

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1: Son las 7:48.
2: Adriana Álvarez.

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1: Son las 7:53.

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2: Son las 8.
3: Ocho y cinco minutos.

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0: 8:09.
1: Otra persona, su nombre.
2: Santo Santisteban, Santisteban.
1: Ya recibió sanidad aquí en la iglesia, apenas votar a cosecho día miércoles, ya sanó.
2: Sí, he venido con un pie hinchado, que tenía ahí bastante dolor. Y luego la oración, lo primero, si van, me descansa bastante, la hinchazón ya no hay también. Y he también tenido un tumor acá en el lado de la verija, me decían que era hernia. Ya no hay
1: la hernia.
2: Ya no hay.
1: Y la hinchazón ya bajó.
2: Ya bajó ya.
1: Aplauso para Cristo Jesús, es emocionante, oyentes. Aleluya. Gloria a Jesús. Más contentos los aplausos. Gloria al Señor, tremendos milagros, oyentes. Este hombre ha venido con una hernia, el tumor ya no hay ni el dolor. Ha venido con un pie hinchado y le dolía, y después de la oración la hinchazón ya bajó y el dolor desapareció. Cristo le sanó. Hoy día miércoles en la campaña Guerra contra todas las brujerías, hechicerías, macumbería y enfermedades incurables. Gloria al Señor, se da cuenta que lo que hablamos acá Dios lo hace o no. Eso se llama ser hacedores de la palabra de Dios. Gloria al Señor. ¿Está contento, amigo?
2: Contento, pastor.
1: Ya no hay hernia.
2: Ya no hay
1: pierna hinchada, dolor, ya no hay.
2: Ya no hay dolor tampoco ya.
1: ¿Cuánto tiempo enfermo?
2: 20 días tengo así, ¿no? 20 días.
1: 20 días. Seguramente le impedía para caminar.
2: Me impedía, pues, o sea, que me hincao con una punta de una hoz y me desinfectó. Ya me inyectaba.
1: Usted tuvo un accidente.
2: Sí, sí.
1: Cortando su pasto con la punta de una hoz, se llegó a cortar y le dolía eso. Y eso se le habrán enconado, ¿no?
2: Sí, mi pastor, eso ya me han puesto un poco, y así ya no quería bajar, y me he venido acá a la iglesia, Pentecostal la cosecha, y me voy a ir bueno y sano.
1: Y con la oración está bueno y sano. Sí. Aplauso para Cristo Jesús, se va bueno y sano, aleluya, Dios le bendiga. Damos gracias por su testimonio para la gloria y la honra del Señor Jesús. La otra persona, su nombre.
3: Julio Guamán.
1: Cuente el milagro que cabeció aquí en la iglesia Pentecostal cosecho hoy día miércoles. ¿De qué sanó?
3: De la próstata, los riñones, y un dolor aquí a la espalda, al pecho, entonces no podía dormir la noche y me quemaba el cuerpo.
1: ¿Así está usted?
3: Así está.
1: Con la próstata, dolor en la próstata, dolor de riñones y en su sobaquera, al lado de su pecho,
3: sí. Tenía
1: un dolor que no podía dormir.
3: No podía dormir,
1: sí. ¿Y ahorita?
3: Ahorita ya no me duele esta parte.
1: ¿Y la próstata?
3: También ya me está quitando.
1: ¿Y los riñones?
3: Tampoco ya.
1: No. ¿Ya no duele?
3: No duele.
1: Aplauso para el Señor Jesús. Tremendos milagros oyentes recibe este hombre. ¡Gloria a Jesús! Emocionante, oyentes. Las campañas los miércoles. Guerra contra las brujerías, hechicería, macumbería, donde vienen muchísimos católicos y se sanan para la gloria de Dios. La mayoría que se sana, que tomamos testimonio, son oyentes católicos que han venido a buscar a Dios y lo han encontrado aquí en iglesia Pentecostal la cosecha. Gloria al Señor. Aleluya. ¿Cuánto tiempo el amigo enfermo?
3: Más de un año.
1: Ya. Al lado de su...
3: Hace como 4 o 5 días que me comenzó.
1: Y no podía dormir.
3: No podía dormir ni acostarme a ningún lado.
1: ¿Le dolía?
3: Me dolía bien feo.
1: Mucho tormento, ¿no? Pero ahorita no duele nada.
3: Ya no me duele, ya está tranquilo.
1: ¿Quién llevó sus enfermedades?
3: Señor Jesucristo.
1: El Señor Jesucristo. Damos gracias por su testimonio para la gloria y la honra del Señor Jesús. El Señor Jesús llevó nuestras enfermedades en la cruz del Calvario. Aleluya, y por su llaga somos curados. Amén. Es el Evangelio de Cristo. ¿Entiendes? Los enfermos se sanan. Son las señales del Evangelio para que nadie te engañe y te vayas a perder en la condenación. Dios no quiere que nadie se pierda. Para eso Cristo vino, predicó el Evangelio con señales y lo dejó con señales. Los primeros discípulos, a pesar de sus errores, predicaban con las señales. Aquí en la iglesia Pentecostal la cosecha, a pesar de nuestros errores, también predicamos con las señales, porque somos auténticos creyentes en el Evangelio. Amén. Ya su nombre. Vamos a conversar por acá. Su nombre.
4: Mayra.
1: Ya recibió sanidad aquí en la iglesia Pentecostal la cosecha hoy día, miércoles. ¿Ya sanó de algo?
4: Sí, venía con calambre del cuerpo, me temblaba todo el cuerpo, me empezó a dar escalofríos y ahorita ya estoy sano y curado.
1: Así ha venido usted aquí a la iglesia Pentecostal la cosecha. Y ahorita, después de las oraciones, ¿cómo está?
4: sana y curadas.
1: Ya está sana.
4: Sana.
1: Ya no tiene nada.
4: Ya no tengo nada.
1: Aplausos para Cristo nuestro Salvador. Gloria a Jesús. Los milagros comienzan a acontecer aquí en la iglesia Pentecostal Acotecha con las oraciones a Dios en el nombre del Señor Jesús. Otra persona, su nombre.
0: Asunción Chapoñán y Doñán.
1: Cuenta el milagro que cabe recibir aquí en la iglesia Pentecostal Acotecha el día miércoles. ¿Y qué sanó?
0: Una brujería que tenía en mi cuerpo, adormecimiento de mi cuerpo, pues, dolencia de mi brazo, adormecimiento y parte de mi pierna. Ahorita estoy sanado.
1: No, ya no tiene esas dolencias.
0: Ya no, ya.
1: Ya está sano.
0: Ya estoy sano.
1: Aplausos para Cristo, nuestro Salvador. Aplausos para Cristo Jesús. Aleluya. Emocionante y ente su nombre con todo su cuerpo adolorido. Llegó a la iglesia Pentecostal Acotecha, hemos orado por él y ahora está sano y curado para la gloria de Dios. Sobre los enfermos pondrán sus manos y sanarán, dice el Señor Jesucristo en San Marcos, capítulo 16, versículo 18. Gloria al Señor, su nombre.
5: Walter Cigüeñas Cabrera.
1: Cuenta el milagro que acaba de recibir aquí en la iglesia Pentecostal Acotecha el día miércoles. ¿Y qué sanó?
5: Tenía un fuerte dolor de cabeza.
1: Vino con fuerte dolor de cabeza. ¿Y ahorita cómo está?
5: Ya no tengo el dolor de cabeza.
1: ¿Ya está sano?
5: Sí, ya está sano.
1: ¿Quién es sano?
5: El Señor Jesucristo.
1: El Señor Jesucristo a través de las oraciones en iglesia Pentecostal Acotecha. Aplauso para Cristo nuestro Salvador. Gloria a Jesús. Pasa, pasa. ¿Su nombre? Cuenta el milagro que acaba de recibir aquí en la iglesia Pentecostal Acotecha. ¿De qué sanó?
6: De todo, fiebre y dolor de cabeza.
1: Vino con fiebre y dolor de cabeza. ¿Y ahorita?
6: Ya no
1: está sano.
6: Ya.
1: Aplauso para Cristo Jesús. Este niño oyentes vino con fiebre y dolor de cabeza. Cristo lo sanó en la iglesia Pentecostal Acotecha. Milagro de Dios. Gloria a Jesús. Emocionante, gente. Usted que nos escucha también, no sufra más. Venga, traiga a los enfermos. Cualquiera sea su creencia, Dios no hace acepción de personas. Vengan católicos, líderes, pensadores, hermanos de diferentes naciones. Si está enfermo, enferma, no sufra más. Satanás quiere que usted siga sufriendo, pero Dios quiere sanarlo. El Señor Jesús dice, venid a mí, todos los que estáis trabajados y cargados, que yo los voy a hacer descansar. Otra persona, su nombre.
7: Yo soy Carlos García.
1: Cuenta el milagro que acaba de recibir aquí en la iglesia Pentecostal Acotecha cosecho el día miércoles. ¿Y qué sanó?
7: Estamos recibiendo la sanidad, tengo un dolor de cintura, de próstata, tengo un secado de garganta, pero estoy más bien, siento claro ya.
1: Usted sufría de la próstata y dolor de cintura. ¿Ahorita cómo está?
7: Ahorita ya me está sosegado. Dice,
1: ya sosegó.
7: Tengo por fe que de aquí voy a salir sano. Gloria a Dios.
1: Ya. ¿La próstata sigue doliendo o ya no?
7: Ya me está sosegado.
1: Ya se sanó. Aplauso para Cristo Jesús. Oyentes, una persona de edad, un anciano de aproximadamente 70 años para arriba. Ha venido con la próstata, ya no tiene dolencia en la próstata, dolor, cintura, ya no duele. Y otras enfermedades más que Cristo le sanó a través de la iglesia Pentecostal Acotecha. Y cree que va a salir completamente sano porque ya lo sanó el Señor. Amén. Ya le está diciendo que ya no duele. Otra persona, su nombre.
8: Segundo Fernando.
1: Cuenta el milagro que acaba de recibir aquí en la iglesia Pentecostal Acotecha hoy día miércoles. ¿De qué sanó?
8: El corazón, que siempre me daba punzada el corazón en la cabeza.
1: Tenía hincadas en su corazón y dolía su cabeza.
8: Sí, hasta el rato antes de la oración también me he tenido así, pero ahorita ya estoy bien de la oración.
1: Después de la oración, ahorita ya no hay esas punzadas en su corazón. ¿Y su cabeza?
8: Tampoco, no me duele nada.
1: Ya está sano. ¿Quién lo sanó?
8: Dios.
1: ¿En qué iglesia?
8: La iglesia de la cosecha.
1: Dios lo sanó, el Dios de Abraham, de Isaac, de Jacob, que hizo los cielos y la tierra. Lo sanó en la iglesia Pentecostal Acotecha. Damos gracias por su testimonio para la gloria y la honra del Señor Jesús. Oyentes, hay un hombre que está aquí, camina y acá para allá y con una sonrisa de oreja a oreja parece que ha venido enfermo y ahora está sano y curado. ¿Están viendo o no? Ese ancianito ahí camina para allá, camina para acá y con una sonrisa tremenda. Gloria a Jesús. Pero seguimos conversando aquí con otra persona. ¿Su nombre?
9: Germán Fernández, ¿dónde está?
1: Cuenta el milagro que acaba de recibir aquí en la iglesia Pentecostal Acotecha, día miércoles. ¿De qué sanó?
9: Soy del bautismo del 4 y se me reveló el sueño de
10: El bautismo.
11: Del bautismo.
10: Y entonces el agua era una agua bien cristalina. Y entonces después se abrió el cielo y vino una luz cuando estábamos bautizando. Y eso y otras señales más que tengo. Yo tengo 6 meses cuando he venido para acá a la iglesia.
11: Y antes del bautizo se le reveló después.
10: Antes del bautismo.
11: Está contento.
10: Sí.
11: Esa es una revelación de Dios. En Job 33:14 dice que Dios habla al hombre por sueños o por visiones. Un sueño tremendo ha tenido este hermano que se ha bautizado el 4 de mayo. Soñó las aguas limpiecitas.
10: Sí. ¿Y qué más? Y cuando vine por primera vez acá a la iglesia, yo nunca había entrado, pero siempre entraba en sueños. Pero cuando vine la segunda vez, y despierto en mi casa, estaba, dije, bueno, de aquí me voy a la iglesia. Y pensaba tomar desayuno porque yo no sabía nada sobre esto, del evangelio. Y entonces se me reveló el Espíritu Santo. Entonces la gente estaba acá, yo estaba separado allá, pero el Espíritu Santo en una paloma blanca se reveló, pues viéndome a mí, me miraba. Entonces de ahí comencé a venir, porque el Espíritu Santo llega acá a la iglesia para hacer...
11: Ya le mostró que aquí está el Espíritu Santo manifestándose. Gloria al Señor, qué grandes experiencias tenerte, hermano. Siga buscando a Dios, orando, que Dios tiene muchas cosas para usted. Amén. ¿Cómo se llama usted?
10: Hermano Fernández. Nuestro.
11: Que Dios le bendiga. Damos gracias por su testimonio para la gloria y la honra del Señor Jesús. Gloria a Dios. Su nombre.
12: Víctor Ayala Pérez.
11: ¿Cómo se llama?
12: Víctor Ayala.
11: Víctor. ¿Y ya recibió sanidad aquí en la iglesia Pentecostal sí, hecho el día miércoles?
12: Mi sanidad.
11: ¿De qué sanó?
12: Yo tenía una de estas de la dentadura, estaba.
11: Su cara venía hinchada.
12: Hinchadazo.
11: ¿Y la dolía?
12: Me dolía y anoche no he podido dormir, lo que hacía manar.
11: No podía dormir anoche por la enfermedad. ¿Y ahorita?
12: Ahorita, bueno, ya te sano y curado, ya por la.
11: ¿Ya no duele?
12: Ya no duele, ya.
11: Aplauso para Cristo Jesús, aleluya. Este hombre venía con su cara hinchada y le dolía anoche, no ha podido dormir. Hoy ya llegó a la iglesia pende a votar con sé que después de oración está sano y curado para la gloria de Dios. Gloria a Jesús. ¿Cuánto tiempo, amigo enfermo?
12: Yo he tenido cerca de 3 semanas con esto de la...
11: ¿La muela, seguro?
12: Sí, con la muela. Un poco de gripe y eso se ha quitado, pero la muela sí, ahí.
11: ¿Y estaba hinchado?
12: Hinchado.
11: Y ahorita ya bajó y ya no duele.
12: Sí, ya bajó, hermano.
11: Milagro de Dios.
12: La milagro de Dios.
11: Milagro de Dios. Aplauso para Cristo. Damos gracias por su testimonio para la gloria y la honra del Señor Jesús. Otra persona. ¿Su nombre? ¿Cómo se llama?
13: Emilio Hernández Fajib.
11: Emilio Hernández Fajib. Ya recibió sanidad aquí en la iglesia Pentecostal Cosecho el día miércoles. ¿Ya sanó?
13: Sí, yo no.
14: Ya sanó, dice que no escucha casi.
11: ¿Ya es su papá?
14: Sí.
11: ¿Qué pasaba con su papá?
14: Tenía una hernia y no lo podían operar porque tenía un dolor en el corazón y por eso le mostré para acá.
11: ¿Y le dolía?
14: Le dolía, sí. Pues.
11: ¿Y no podía caminar?
14: No podía caminar.
11: ¿Y ahorita? ¿Ya conversó con él?
14: Ahorita sí, dice que no le duele.
11: ¿Y ya no hay hernia?
14: Ya no hay hernia.
11: Aplauso para Cristo, nuestro Salvador, Gloria a Jesús. Y se ríe oyentes, este hombre con hernia no podía caminar porque le dolía. Aleluya. Y ahora está sano y curado. ¿Está contento? ¿Está contento?
13: Sí, muchas gracias.
11: ¿Ya no hay hernia?
13: Sí, vamos a ver, ya.
11: ¿Dolía, no?
13: Sí, por eso me desocá.
11: Ya. ¿Cuánto tiempo con la hernia?
13: Perdió casi un año ya.
11: Un año, mucho dolor, ¿no?
13: Sí.
11: Y después de la oración aquí en iglesia Pentecostal Cosecha, ahora usted camina de allá para acá y ya no duele.
13: Sí.
11: ¿Ya no duele?
13: Ya no.
11: ¿Quién le sanó?
13: Cristo Jesús.
11: Cristo Jesús, aplauso para Cristo Jesús. Sí sabe quién le sanó. Dios le bendiga. Dios le bendiga. Hasta otro día, ya. Siga viniendo. Otra persona, ¿su nombre?
15: César Montesa.
11: Cuente el milagro que acaba de recibir aquí en la iglesia Pentecostal Cosecho, día miércoles. ¿De qué sanó?
15: Encontraron mejoría acá porque me hinqué con un clavo en mi canilla y me dio al doctor, no me han podido curar. No. Y ahora que he venido para acá, Ya me siento bien ya.
1: Ya no duele.
15: Ya no duele.
1: Aplauso para el Señor Jesucristo. ¡Gloria a Jesús! ¡Aleluya! Más contentos, más alegres. ¡Aleluya! Dice el Señor, no te he dicho que si creyeres verás la gloria de Dios. ¡Gloria a Jesús! Este hombre se ha sabido hincar con un clavo en su canilla, ha ido a los médicos, le han puesto ampollas, le han dado medicina y nada se ha podido curar. Hoy día miércoles llegó a la campaña Guerra contra las Brujerías y ahora está sano y curado, sin medicina terrenal, sino con la medicina celestial. Amén. ¿Cuánto tiempo el amigo enfermo?
15: Seis meses estaba enfermo.
1: Seis meses. Usted acudió del médico para que le traten de curar su enfermedad y nada.
15: Sí, nada. El médico seguía no me puede decir. Hasta ahora seguía.
1: ¿Sabe por qué? Porque era una brujería. El brujo trabajó así para que tenga un accidente y aunque vayan del médico no se va a sanar porque no era una enfermedad normal. Hoy día usted llegó a esta campaña Guerra contra las Brujerías, Hechicería, Macumbería y Enfermedades Incurables. Y esa enfermedad incurable para el médico, Cristo se la curó. ¿Está contento, no?
15: Sí, estoy contento. Gracias a...
1: Gracias a Dios.
15: A Dios.
1: A Dios que hizo los cielos y
15: sí,
1: la tierra. Sígale buscando, porque Él no solamente quiere sanarlo de su pierna, sino quiere salvarle su alma, que quiere que tenga vida eterna con Jesucristo. Amén. ¿De qué parte nos visita?
15: Del pueblo joven, Ramiro Creale.
1: Ya, ¿sabe cómo se llama esta iglesia donde el Señor Jesús le sanó? Se llama Iglesia Pentecostal La Cosecha. Acuérdese para que el diablo no te vaya a engañar con otra iglesia, ¿ya? Iglesia Pentecostal La Cosecha. Aplauso para Cristo, nuestro Salvador. ¡Gloria a Jesús! Seguimos conversando, ¿eh? Por acá. Acérquese. Su nombre.
16: María Adela.
1: Cuenta el milagro que cabecía aquí en la iglesia pende otra cosecha hoy día miércoles. ¿Y qué sanó?
16: Me dolía el riñón izquierdo, el pulmón izquierdo y los riñones. Y en la madrugada me entró como un aire por la boca. Y me dolía hasta ahorita y ahorita me han orado y ya se me pasó todo.
1: Después de oración, ese dolor de riñones y dolor de espalda ya no hay.
16: No hay nada.
1: ¿Quién sanó?
16: Jesucristo.
1: El Señor Jesucristo a través de las oraciones en la iglesia pende otra cosecha. Otro milagro, gente. Dos milagros recibe esta mujer. Dolor en sus riñones y dolor en sus pulmones. ¡Gloria a Jesús! Y todas estas son brujerías del diablo. Dolor de riñones y pulmón son brujerías del diablo. Los brujos trabajan así. Por eso que los brujos un día se van a ir al lago que arde con fuego y azufre, que es la muerte segunda. Apocalipsis 21:8. Esa es su sentencia de los brujos si no se arrepienten. La sentencia del diablo está en Apocalipsis 20:10. El diablo será echado en el lago que arde con fuego y azufre por los siglos de los siglos. Esa es la sentencia del diablo. El diablo ya la sabe. Hay brujos que no saben y por eso dejan de engañar por el diablo. Si el brujo se arrepiente, Dios puede perdonarle. Pero si no se arrepiente y acepta a Jesucristo, se murió en pecado y se va a pagar todas sus maldades a la condenación eterna, a gritar de día y de noche por los siglos de los siglos. Cristo dice, allí será el lloro y el crujir de dientes, donde el pabilo nunca se apaga y el gusano nunca muere. Gloria.

0: Ah, viejo, por si acaso. Un brujo de unos 30, 40 años por ahí. Ese brujo, tanta brujería, ha hecho dinero cantidad. Tenía hoteles en Casma, tenía venta de carros, camionetas. Gloria al Señor. ¿Y de qué le valió eso? Cuando estaba sentado esperando a sus clientes, ahí le vino la muerte y se acabó. Gloria al Señor. ¿A dónde está ahorita? En el infierno, porque la Biblia dice, los hechiceros tendrán su parte en el lago que arde con fuego y azufre. Su cuerpo lo han enterrado, pero su alma que salió haciendo brujería se fue al mismo infierno en ese mismo instante. Gloria al Señor, ¿quién vive? Vamos a ir conversando. Su nombre.
1: Yo soy Olvina Salazar.
0: Cuenta el milagro que cabecía que en la iglesia pende otra cosecha el día miércoles, ¿de qué sanó?
1: Sí, bueno, yo estoy así cuando que me duele la cintura. Ya es por tercera vez que vengo. Y ahora se me ha subido el azúcar. El azúcar se me
0: Está
1: ha
0: con
1: subido.
0: diabetes.
1: Yo estoy con diabetes.
0: Cristo también sana la diabetes. Solamente pídale, hágase un
1: Entonces yo
0: ayuno.
1: le pido a mi señor, Padrecito lindo, que me
0: ¿Y
1: sane.
0: cómo
1: Yo
0: está ahorita de su enfermedad? ¿Ya le ha pasado?
1: me seca la saliva.
0: No, ¿algún milagro ya recibió todavía?
1: Bueno, sí, de la vista ya, que yo no vi
0: ¿Qué
1: así,
0: pasa con su vista?
1: que me había salido unos granos adentro en la vista.
0: Y le molestaban.
1: Sí, me molestaba.
0: ¿Y ahora cómo
1: Mi
0: está?
1: chiquito me trujo, sí, ve. Me
0: Ya no
1: trujo
0: me converse mucho.
1: allá.
0: Quiero saber cómo está ahorita.
1: Ahorita yo ya veo,
0: Ya está viendo
1: ya
0: normal.
1: estoy.
0: Aplauso para Cristo Jesús. Aleluya. No me haga tanta conversa, sino el milagro que ha recibido. Gloria a Jesús. Su nombre.
1: Milagro.
0: Cuente el milagro que cabecía aquí en la iglesia Pentecostal cosecho ya miércoles. ¿De qué sanó?
1: Dolor de cuerpo, me dolía la espalda, mi pecho, no podía respirar.
0: Dolor de cuerpo, dolor de su espalda y no podía casi respirar. Y ahorita, después de las oraciones, aquí en la iglesia Pentecostal cosecha, ¿cómo está?
1: Estoy bien, o sea,
0: Ya está
1: me siento
0: sana.
1: bien.
0: ¿Quién le sanó?
1: Cristo
0: El
1: Jesús.
0: Señor Jesucristo le sanó aquí en la iglesia Pentecostal cosecha. Gloria a Jesús, la última persona. La última persona que converse. Su nombre.
1: Carolina.
0: Cuente el milagro que acaba de aquí en la iglesia Pentecostal cosecha día miércoles. ¿De qué sanó?
1: De mis espaldas, vine con dolor de espalda.
0: Vino con dolor de espalda y ahorita.
1: Ya estoy bien, ya.
0: ¿Quién le sanó?
1: Señor Jesucristo.
0: El Señor Jesucristo a través de las oraciones en la iglesia Pentecostal a cosecha. Hoy estamos en calle Juan Pani 457, Chiclayo, Perú. Tenemos cultos todos los días, 8 de la mañana a la tarde. En Piura estamos en Castilla. En Cajamarca estamos en Cajamarca. En Chota estamos en Moralirio. También estamos en, Gloria al Señor, Samangay y La Fila. También estamos en Bambamarca. Estamos también en Guambos, Yanayaco, Nuevo Progreso y en diferentes lugares en Cajamarca. Gloria al Señor. También estamos en Huancayo. En Huancayo estamos en Mamancaca Chico. Allá en Huancayo, usted que nos escuche en los 770 de la onda media en la región de Junín, estamos en Huancayo con la iglesia Pentecostal La Cosecha, donde los enfermos sí se sanan. Gloria al Señor. En Casma estamos en Tabón Alto, cruce de San Diego. Tabón Alto, cruce de San Diego. Ahí tenemos la iglesia Pentecostal La Cosecha, donde hay cultos todos los días, 8 de la mañana y 1 de la tarde. Todos los días cultos, concentraciones, 8 de la mañana y 1 de la tarde. Gloria al Señor. Dios le bendiga. Aplauso para Cristo nuestro Salvador. Gloria al Señor. Usted que nos ve por la página web, que Dios le bendiga a los oyentes. Dios le bendiga a todos desde el púlpito de la iglesia Pentecostal Cosecha en sede nacional. Se despide el pastor Francisco Córdoba con la paz del Señor Jesucristo. Gloria al Señor. Demos gracias al Señor, demos gracias por su amor, demos gracias al Señor, todos, todos.

hasta aquí te Salvador, y tú oyente, ¿por qué no cantas? Aquí te Salvador.

0: Ahora exactas son las 8 de la mañana, 8 de la mañana con 34 minutos, 8 de la mañana con 34 minutos en el programa La Voz de Salvación de la Iglesia Pentecostal La Cosecha.
1: Manda fuego, Señor, manda fuego, Señor.
0: La Iglesia Pentecostal La Cosecha, profetizada en el libro de Isaías, el capítulo 17, versículo 11: el día que las plantes las harás crecer y harás que su simiente brote de mañana, pero la cosecha será arrebatada en el día de la angustia y el dolor desesperado. La Iglesia Pentecostal La Cosecha, con su sede nacional, Chosica, el Norte de la Victoria, a la altura del Parero Morante, cultos todos los días, 8 de la mañana y 1 de la tarde. Estamos también con la Iglesia Pentecostal La Cosecha en Juan Fani, cultos todos los días, 8 de la mañana, 11 de la mañana y 2 de la tarde. Aquí en Olmos estamos con la Iglesia Pentecostal La Cosecha en el sector La Huaca, carretera que viene de Olmos hacia el Imperial, pasando el Ibero, el Imperial, a la mano izquierda, y un letrero que dice: bienvenidos a la Iglesia Pentecostal La Cosecha. Campaña los días miércoles, viernes y domingo en dos horarios, 8 de la mañana y 1 de la tarde. Los días lunes, culto doctrina, 8 de la mañana, y a partir de la 1 de la tarde, culto de predicación de la palabra de Dios y oraciones por los enfermos. Presidente y fundador de la Iglesia Pentecostal La Cosecha es el siervo de Dios, Pastor Francisco Córdoba Rodríguez. Habla para cada uno de vosotros, su hermano y amigo en Cristo Jesús, segundo Morepuse, quien saluda a todos los oyentes del programa La Voz de Salvación, con la paz de nuestro Señor y Salvador Jesucristo. Oyente de la radio, damos primeramente gracias a Dios por permitirnos entrar hasta sus hogares con el programa La Voz de Salvación a través de Radio Huracán, que va hasta las 11 de la mañana.
1: Gloria a Dios, aleluya.
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1: Manda fuego, Señor.
0: Hoy entre la radio, para invitarlos a la campaña, para invitarles, extenderles las invitaciones para la campaña el día de mañana, miércoles. Miércoles que estamos 14 de octubre de este año 2026.
1: Señor Bautista.
0: Invitando a los oyentes para que se preparen para el día de mañana, miércoles. Mañana miércoles a partir de las 8 de la mañana. Campaña guerra contra la brujería, hechicería, macumbría y enfermedades incurables en ayuno y oración. Los invitamos, oyentes, para que se vayan preparando para el día de mañana. La Iglesia Pentecostal La Cosecha se encuentra aquí en Olmos, sector La Huaca, carretera que viene de Olmos hacia el Imperial, pasando el vivero, el Imperial. Hay un letrero que dice: bienvenidos a la Iglesia Pentecostal La Cosecha, donde todos son bienvenidos, la entrada es libre para todos. Lo invitamos, oyente, prepárense, los católicos, libres pensadores, creyentes de otras dominaciones, cualquiera sea su religión, véngase, oyente, a la Iglesia Pentecostal La Cosecha. Dios, si usted está enfermo, está sufriendo de muchas enfermedades, está padeciendo de cáncer, está padeciendo de tumores, de repente la ciencia médica lo ha desahuciado, oyente, venga hacia la Iglesia Pentecostal La Cosecha. Está paralítico, está cojo, está ciego, está sordo, venga a la Iglesia Pentecostal La Cosecha. Lo invitamos, oyente, Dios estará sanando, Dios está libertando aquí en la Iglesia Pentecostal La Cosecha. Una vez más, oyente, anote la dirección, estamos ubicados en el sector La Huaca, carretera que viene de Olmos hacia el Imperial, pasando el vivero, el Imperial. Ahí letrero que dice: bienvenidos a la Iglesia Pentecostal La Cosecha, donde todos son bienvenidos, la entrada libre para todos. Mañana miércoles, 7 de la mañana, ya están abiertas las puertas de la Iglesia Pentecostal La Cosecha. 8 de la mañana se inician las oraciones para que usted venga a orar, a conversar con nuestro Dios. Venga, oyente, tengo un encuentro con el Señor Jesucristo. La entrada es libre para todos, no se le cobra la oración.
1: Señor, manda fuego.
0: Anímese, oyente, anímese, usted que está padeciendo de muchas enfermedades, anímese, cobre ánimo. Dios le va a sanar cualquiera sea su enfermedad. Aquí en la Iglesia Pentecostal La Cosecha, Dios está haciendo grandes milagros, grandes maravillas, oyente. La palabra de Dios nos dice en Hechos 19:11: y así a Dios milagros extraordinarios por las manos de Pablo. Y entonces eso está aconteciendo, oyente, aquí en la iglesia Pentecostal La Cosecha. Venga usted, diga una palabra de fe, me voy a la iglesia Pentecostal La Cosecha, ahí me voy a sanar y Dios le va a sanar gratuitamente. La hora exacta son las 8 de la mañana, 8 de la mañana con 39 minutos. 8 de la mañana con 39 minutos en el programa La Voz de Salvación. Ahora vamos a escuchar milagros, oyente, milagros con fecha que acontecieron el día domingo, que estuvimos 11 de octubre de este año 2026. Escucha, oyente, escucha para que su fe le aumente y usted se prepare y nos visite mañana miércoles, oyente. Escucha, escucha, oyente.
2: ¿Cuál es su nombre y usted?
3: María Cerrato.
0: Cuéntenos qué milagro acaba de recibir hoy día domingo 11 de octubre de este año 2026 aquí en la iglesia Pentecostal La Cosecha, aquí en Olmo. ¿De qué te sanas?
3: Yo he venido con un dolor acá en mis partes y yo he venido a pedirle a Dios para que se me quite este dolor y ya ahorita ya no lo tengo ya.
0: ¿Ya no tiene el dolor en su vientre?
3: Ya no tengo.
0: ¿No lo tiene?
3: Ya no, ya se me quita.
0: ¿Te impedía para caminar?
3: Sí, me dolía.
0: Me dolía para caminar. A ver, ahora anda, camina para allá, por ahí. Abra el espacio y camina, a ver. Camina, camina, corre si es posible, corre, haga palma para Cristo, enséñale pues colaboradora, aleluya, se va caminando esa mujer, mira, regresa, regresa para acá, aleluya, acerque para acá, ¿usted no podía caminar así rápido?
3: No podía caminar.
0: ¿No podía caminar?
3: No podía caminar.
0: ¿Qué, porque le impedía?
3: Sí, me dolía.
0: ¿Cuánto tiempo con esa enfermedad?
3: Año, tengo un mes como 4 días.
0: Un mes, 4 días. ¿Y era fuerte?
3: Sí, me dolía.
0: ¿Nos contó que había visitado a los doctores?
3: Sí, ya me he ido al doctor, me ha sacado radiografía.
0: ¿Y nada?
3: No, el doctor me dijo que no tenía nada, me dijo.
0: ¿Le dolía a usted? Y ahora, después de las oraciones de la iglesia Pentecostal La Cosecha, aquí los hermanos de la iglesia Pentecostal La Cosecha, ¿cómo te sientes? ¿Ya está sana?
3: Sí, ya no me duele, ya no tengo el dolor, ya.
0: ¿Ya no le duele nada?
3: Ya no.
0: ¿Quién fue el que le sanó?
3: ¿Cómo dice?
0: ¿Quién fue el que le sanó?
3: En la iglesia Pentecostal La Cosecha.
0: El Señor Jesucristo le sanó en la iglesia Pentecostal La Cosecha. ¿Contenta, alegre?
3: Sí, contenta y alegre.
0: Confirma tu nombre.
3: María Cerrato.
0: Damos gracias por su testimonio. Estamos todos siendo aplauso contento para Cristo Jesús. ¡Qué maravilla, oyente de la radio! Los enfermos se sanan en la iglesia Pentecostal La Cosecha. Oyente de la radio, esto y mucho más estará aconteciendo también allá en la campaña por aniversario de la iglesia Pentecostal La Cosecha en El Tambor el día viernes 23, sábado 24 y domingo 25 a partir de las 10 de la mañana, campaña con unción de aceite. Oyente, lleve a los enfermos que Dios estará haciendo grandes milagros, aún mayores de los que esté escuchando. La iglesia en El Tambor se encuentra cerca del hogar de la familia Monja Sánchez. Le invitamos, oyente, usted que nos está escuchando a través del programa La Voz de Salvación. Seguimos conversando, acerque para acá. ¿Cuál es su nombre y usted?
4: Santos López Roque.
0: Cuéntenos qué milagro acaba de recibir hoy día, domingo, que estamos 11 de octubre de este año 2026, aquí en la iglesia Pentecostal La Cosecha, aquí en Olmo. ¿De qué le sanó el Señor?
4: He venido con dolor de barriga, como que mi estómago medio ardía, y ahorita ya no tengo nada ya.
0: ¿Le dolía su estómago, le dolía su barriga y ahora ya no tiene nada?
4: No tengo nada ahorita y tranquilo.
0: ¿Cuánto tiempo con esa enfermedad?
4: Ayer.
0: ¿Y ayer nomás?
4: Sí, ayer estaba tranquilo.
0: ¿Y era fuerte esa dolencia?
4: Sí, me dolía y más.
0: ¿Y después de la oración de los hombres de Dios ya está sana?
4: Sí, ya estoy tranquilo ahorita ya.
0: ¿Sano y curado?
4: Sí, no tengo.
0: ¿Quién fue el que le sanó?
4: Señor Jesucristo.
0: ¿Qué iglesia?
4: La Pentecostal La Cosecha.
0: Damos gracias por su testimonio. Toma tu asiento. Aplauso contento para Cristo Jesús. ¡Aleluya! Milagros, sanidades, liberaciones en la iglesia Pentecostal La Cosecha, aquí en Olmos. El día domingo en el sector La Huaca, carretera que viene de Olmos hacia el Imperial, pasando el vivero, el Imperial, hay un entrero que dice bienvenidos a la iglesia Pentecostal La Cosecha. Oyente la radio, campaña los días miércoles, viernes y domingo en todos horarios, 8 de la mañana y 1 de la tarde. Los días lunes, culto de doctrina. 8 de la mañana y a partir de la 1 de la tarde, culto de predicación de la palabra de Dios y oraciones por los enfermos. Seguimos conversando. Acerque para acá. ¿Cuál es su nombre y usted?
5: Stephanie.
0: Cuéntenos qué milagro acaba de recibir aquí en la iglesia Pentecostal La Cosecha, aquí en Olmos, hoy día domingo 11 de octubre de este año 2026. ¿De qué te sanó el Señor Jesucristo? ¿Qué milagro nos quieres contar?
5: Hace un mes atrás yo estaba mal. Mi corazón me ardía, en mi espalda sentía que me ponían agujas, no podía estar bien, me desmayaba del dolor y mi mamá estaba mal, lloraba por mí y con las oraciones de la iglesia me sané y ahora ya estoy bien. Ya.
0: ¿Ahora ya está tranquila?
5: Sí.
0: ¿Qué tiempo hace que ya se sanó?
5: Ya hace un mes ya. Ya está.
0: Hace un mes ya está sana. Usted dijo a su mamá que dijo, ya me voy a morir.
5: Sí.
0: ¿Y ahora ya está sana?
5: Sana.
0: ¿Quién le sanó?
5: Cristo Jesús.
0: ¿Qué iglesia?
5: Pentecostal La Cosecha.
0: ¿Estás contenta, alegre?
5: Sí.
0: Contenta y alegre. ¿Confiera tu nombre?
5: Stephanie.
0: Ah, gracias por su testimonio. Aplauso, contento para Cristo Jesús. Esa joven contenta, alegre, da su testimonio. En alguna oportunidad le dijo a su mamá, me voy a morir, le dijo. Me voy a morir. Hasta acá nada más acompañado le dijo, me voy a morir. Su mamá comenzó a pedir oración, hizo voto, lloró. Lo que hizo Ezequías y ahora su hija está viva y está testificando ya a su hija que está sana. Le dolía su corazón. Ya está sana para la gloria del Señor Jesucristo. Seguimos conversando, acerque para acá. ¿Cuál es su nombre y usted?
6: María.
0: ¿Qué milagro que va a recibir hoy día domingo 11 de octubre de este año 2026 aquí en la Iglesia Pentecostal La Cosecha, aquí en Olmo? ¿De qué sana?
6: Tenía dolor de estómago y fuertes los dolores, pero ahorita, gracias a Dios, ya no lo tengo, el dolor ya.
0: ¿Le dolía su estómago?
6: Sí, lo tenía fuerte, que me dolía.
0: ¿Fuerte era su dolencia?
6: Sí, fuerte.
0: Y ahora, después de las oraciones de los hombres de Dios, ¿cómo te sientes?
6: Ya no me duele ya el estómago ya.
0: ¿Ya no le duele su estómago?
6: Ya no. Ya.
0: ¿Quién le sanó?
6: Cristo Jesús.
0: ¿Qué iglesia?
6: Pentecostal La Cosecha.
0: ¿Contenta, alegre?
6: Contenta y alegre.
0: ¿Confiero tu nombre?
6: María.
0: Gracias por su testimonio. Aplauso, contento, alegre para Cristo Jesús. Mi alma te alaba, Señor Jesús. Gloria a Dios. Milagros, sanidad, de liberaciones en la Iglesia Pentecostal La Cosecha, aquí en Olmos. Oyente el programa La Voz de Salvación. Venga usted, no se queda solamente escuchando los milagros, sino que también le invitamos para que usted venga y reciba un milagro de parte de nuestro Señor y Salvador Jesucristo. Acerque para acá, seguimos conversando. ¿Cuál es su nombre y usted?
7: María Romero Chungo mío.
0: ¿Qué milagro que va a recibir hoy día domingo 11 de octubre de este año 2026 aquí en la Iglesia Pentecostal La Cosecha, aquí en Olmos? ¿De qué le sanó el Señor?
7: Yo he venido con un terrible dolor de espalda, hace 3 días que me había pegado y no me quería quitar, y ahorita de que me han orado ya me pasó.
0: 3 días con dolor de espalda.
7: Sí.
0: ¿Y ese dolor era fuerte?
7: Terrible.
0: Y después de las oraciones de los hombres de Dios, ¿cómo te sientes? ¿Cómo estás?
7: Ya me quitó, ya ahorita no me duele. ¿Ya,
0: ¿Ya no le duele?
7: No.
0: ¿Quién le sanó?
7: Cristo Jesús.
0: ¿Qué iglesia?
7: Iglesia Pentecostal La Cosecha.
0: Vamos, gracias por su testimonio. Aplauso, contento para Cristo Jesús. Milagros, sanidad, de liberaciones en la Iglesia Pentecostal La Cosecha, aquí en Olmos, oyente el programa La Voz de Salvación. Esto y mucho más que he venido escuchando estará también aconteciendo en la campaña por aniversario en el tambor. Lo invitamos, oyentes, que nos está escuchando a través del programa La Voz de Salvación. 3 días de campaña en el tambor por aniversario. Iglesia Pentecostal La Cosecha, viernes 23, sábado 24 y domingo 25 de octubre. Lleve los enfermos, oyentes del programa La Voz de Salvación. Seguimos conversando. ¿Cuál es su nombre y usted?
8: Irene Monja Arroyo.
0: Cuéntenos, ¿qué milagro nos quieres contar para los oyentes del programa La Voz de Salvación?
8: Tengo testimonio de dar que hace más de un mes mis chivos se estaban muriendo. De uno en uno se iban muriendo, pero más cuando yo oré a Dios, hice una ofrenda y les regué agua orada allá en su dormidero. Ellos ya, gracias a Dios, dejaron de morir, ya están bien ya.
0: ¿Se le morían sus chivos hace un mes?
8: Sí.
0: ¿Y usted oró a Dios y qué pasó?
8: Sí, oré a Dios, hice una ofrenda, les regué agua orada y ya dejaron de morir, ya ahorita ya están bien ya.
0: ¿Ya no se mueren?
8: Ya no, ya.
0: ¿Quién hizo el milagro?
8: El Señor Jesucristo.
0: ¿Y qué iglesia?
8: Pentecostal La Cosecha.
0: Confirma tu nombre.
8: Irene Monja Arroyo.
0: Damos gracias por su testimonio. Aplauso, contento para Cristo Jesús. Así es, oyente de la radio, como las personas testifican para la gloria del Señor Jesucristo. Venga, oyente, no se quede solamente escuchando los milagros, sino que también venga usted y reciba un milagro de parte de nuestro Señor y Salvador Jesucristo. Campaña los días miércoles, viernes y domingo en 2 horarios, 8 de la mañana y 1 de la tarde. También culto de doctrina los días lunes, 8 de la mañana, y a partir de 1 de la tarde, culto de predicación de la palabra de Dios y oraciones por todos los enfermos. Venga, oyente, usted que nos está escuchando a través del programa La Voz de Salvación. ¡Aplauso contento para Cristo Jesús!

0: 8 de la mañana, 49 minutos, el programa La Voz de Salvación. Así es, oyente, ahí nos digo, escuchando los milagros que acontecieron el día domingo. Estuvimos de fecha 11 de octubre de este año 2026. Oyente, la radio no se queda solamente escuchando los milagros, sino que también lo invitamos para que usted venga a la iglesia Pentecostal La Cosecha. Y escuchamos un milagro de una mujer que se fue a la ciencia médica y no le encontraban enfermedad, pero vino a la casa de Dios, iglesia Pentecostal La Cosecha, y Dios le sanó gratuitamente aquí en la iglesia Pentecostal La Cosecha. Después de las oraciones de los hombres de Dios que oraron por ella aquí de la iglesia Pentecostal La Cosecha, quedó sana y curada para la gloria del Señor Jesucristo. Y entre la radio no se queda solamente escuchando los milagros, sino que también lo invitamos para que usted venga a la casa de Dios y tenga un encuentro con el Señor Jesucristo aquí en la iglesia Pentecostal La Cosecha. Prepárese, oyente, lo invitamos para el día de mañana. Mañana que estamos miércoles fecha 14 de octubre. Lo invitamos, oyente, prepárese con toda la familia, prepárese con todo su familia, invite por ahí a los vecinos, oyente, venga. De repente está sufriendo muchas enfermedades, padeciendo de mucha dolencia, ha visitado la ciencia médica, ha visitado los brujos, de repente, oyente, la radio, usted encuentra su sanidad. Venga a la iglesia Pentecostal La Cosecha, véngase, porque los brujos no te pueden sanar, oyente, los brujos te condenan el alma. La Biblia dice en Ezequiel capítulo 18, versículo 19, el alma que pecare, esa morirá. Venga, oyente, el brujo te mata el alma. Sepa usted, oyente, católico, libre pensador, creyente de otra dominación, católico, cualquiera sea su religión, sepa usted, amigo, amiga, que nosotros tenemos un alma, y el alma es la que necesita de la salvación. Por eso la palabra de Dios dice en Ezequiel capítulo 18, versículo 20, dice, el alma que pecare, esa morirá. Venga, oyente, venga usted y tenga un encuentro con el Señor Jesucristo aquí en la iglesia Pentecostal La Cosecha. Lo invitamos para mañana, mañana que estamos de fecha 14 de octubre, la campaña Guerra contra las Brujerías, Hechicería, Macumbería y Enfermedades Incurables, en ayuno y oración a partir de las 8 de la mañana. 7 de la mañana ya están abiertas las puertas, oyente, para que usted haga su ingreso gratuitamente aquí en la iglesia Pentecostal La Cosecha. La palabra de Dios dice en Ezequiel capítulo 18, versículo 19, el alma que pecare, esa morirá. Así es, oyente, así nos dice la palabra de Dios, el alma que pecare, esa morirá. El hijo no llevará el pecado del padre, ni el padre llevará el pecado del hijo. La justicia del justo será sobre él, y la impiedad del impío será sobre él. Así es, oyente, le invitamos, oyente católico, usted sepa que tiene un alma, y el alma es la que necesita de la salvación de nuestro Señor y Salvador Jesucristo. Hora exacta son las 8 de la mañana con 52 minutos en el programa La Voz de Salvación. Oyente de la radio, véngase mañana, anímese, cobra ánimo, oyente, la entrada es libre para todos aquí en la iglesia Pentecostal La Cosecha. Seguimos, oyente, con el programa La Voz de Salvación. Gloria a Dios, gloria a Dios, gloria a Dios. En el nombre de Cristo, salga diablo. Gloria, gloria, gloria a Dios. Quema Jesús, quema Jesús, quema Jesús, quema al Señor Jesús, quema al diablo en el nombre de Cristo, sal diablo, cae por tierra en el nombre de Cristo Jesús, caigas por tierra, Satanás, caigas por tierra, diablo, en el nombre de Cristo Jesús, sal esta mujer, salga ahora gritando, sal demonio, cae por tierra, pierde fuerza, diablo, te vas por tierra en el nombre de Cristo Jesús, sal diablo, gritando, dando voces, salga. Quema, quema, quema, quema, quema Jesús, quema Jesús, quema Jesús, sale gritando, gritando, salga, cae por tierra, sale demonio, traspasa por acá, quema Jesús, sal diablo, sal demonio, sal Satanás, gritando, sale gritando, oyente la radio, no se asuste. Liberaciones que están aconteciendo hoy en día, miércoles 30 de septiembre, aquí en la iglesia Pentecostal La Cosecha, aquí en Olmos, La campaña. Oye, demonio, ¿qué te está pasando? Lisandro. Confiesa tu derrota.
1: No, mi corazón.
0: En el nombre, listo. ¡Ya el diablo! ¡Cae por tierra! ¡Va por tierra, diablo! ¡Arrójalo, mujer! ¡Vuelta para fuera! ¡En el nombre! ¡Arroja! ¡Arroja! ¡Cae por tierra! ¡Libera, libera, libera, libera, señor! ¡Libera, padre, libera, señor! ¡Quema Jesús, quema Jesús, quema Jesús! ¡Va saliendo, va saliendo, va saliendo! ¡Sal, demonio, cae por tierra! ¡Sal, cae por tierra! ¡Cae por tierra! En el nombre de Cristo Jesús. Va saliendo, va saliendo, va saliendo. ¡Sal, demonio! ¡Oye, demonio terco y sordo! En el nombre de Cristo. Con la autoridad del Señor Jesucristo, te echo fuera. ¡Sal! ¡Arroja por fuera! ¡Arroja por fuera! ¡Póntalo por ahí, fuera! ¡Quema, Señor Jesús! ¡Quema, Señor Jesús! ¡Arroja por fuera! ¡Bota por fuera! ¡Arroja por fuera! Va saliendo, va saliendo, va saliendo. Quema, Señor Jesús. Quémalo al diablo. En el nombre de Cristo Jesús. ¡Sal, demonio! ¡Salga ahora! ¡Cae por tierra! ¡Vas por tierra, diablo! ¡Vas por tierra en el nombre de Cristo! ¡Cae por tierra! ¡Pierde fuerza ahora! ¡Te vas por tierra! ¡Sal, demonio! ¡Salga, Satanás! ¡Oye, demonio! ¡Sal de esta mujer! ¡Tienes que salir en el nombre de Dios! ¡Cae por tierra! ¡Gloria, gloria, gloria, gloria a Dios! ¡Libera, libera, libera, libera, Señor! ¡Libera, Padre, libera, Señor! ¡Quema, Jesús! ¡Quema, Jesús! ¡Quémalo, Señor Jesús! ¡Quémalo, al diablo! ¡En el nombre de Jesús! ¡Sal, diablo! ¡Sal, demonio! ¡Cae por tierra! ¡Vas por tierra, diablo! ¡En el nombre de Dios! ¡Cae por tierra! ¡Demonio que está metido en esta mujer! ¡Tienes que salir! ¡Tienes que salir por tierra! ¡En el nombre de Cristo! ¡Cae por tierra! ¡Cae, demonio! ¡Cae por tierra! ¡Cae por tierra, demonio! ¡Demonio sordo y mudo! ¡Cae por tierra! ¡Cae por tierra! ¡Gloria, gloria, gloria a Dios! ¡Quema, Señor Jesús! ¡Sal gritando! ¡En el nombre de Dios! ¡El diablo! ¡Cerca para acá, cerca para acá! ¡Quema, Jesús! ¡Quema, Jesús! ¡Quema, Señor Jesús! ¡Quémalo al diablo! En el nombre de Cristo Jesús, sal, demonio. Vas por tierra, sal, cae por tierra. En el nombre de Jesús, sal, sal, demonio. Cae por tierra, cae por tierra. Demonio que te resiste, que estás muerto, sal, cae por tierra. Quema Jesús, quema Jesús, quema Jesús. Libera, libera, libera, libera, Señor. Libera, Padre, libera, Señor. En el nombre de Cristo, sal, diablo. Sal, demonio, sal. Confirma, confirma, Señor. ¿Y cuál es su nombre de usted?
1: Nayeli.
0: ¿Ya se sanó o no?
1: Sí.
0: ¿Ya sanó? Pero
1: mis manos se quedaron temblando un poco.
0: ¿Están que tiemblan? ¿Y a su corazón le dolía?
1: Sí.
0: ¿Y ahora?
1: No.
0: ¿Ya no le duele?
1: No.
0: ¿Y cuánto tiempo con esa enfermedad?
1: Recién me he empezado.
0: Recién le he empezado. ¿Ya, y ahora ya has venido así con la condolencia el corazón y ahora ya está sana?
1: Sí.
0: ¿Quién cree que le sanó?
1: Dios.
0: ¿En qué iglesia?
1: Pentecostal La Cosecha.
0: Iglesia Pentecostal La Cosecha. ¿Primera vez viene por acá?
1: Sí.
0: ¿Primera vez? ¿Y de qué lugar viene?
1: Desde El Cardo.
0: Ah.
1: Desde Caserío El Cardo.
0: ¿El Cardo?
1: Sí.
0: Ya, entonces sigue buscando a Dios, ¿ya? Sigue buscando a Dios. Dios no solamente quiere salvarte, sino también darte la vida eterna. En El Cardo tenemos cultos todos los días sábados. La familia, ahí en la familia Sánchez. La familia Sánchez creo que es ahí, de Pedro Sánchez. Ya, visita por ahí el culto familiar, ¿ya? ¿Ya está sana?
1: Sí.
0: ¿Contenta, alegre?
1: Sí, solo mis manos, pero ya.
0: Ya no van a temblar. Con la unción de aceite, ahí vas a sanar, ¿ya? Va a dejar de temblar la mano, ¿ya? Confiero tu nombre.
1: Nayeli Sánchez Suárez.
0: Gracias por su testimonio. Aplauso contento para Cristo Jesús. ¡Aleluya! ¡Gloria a Dios! Milagros, sanidades, liberaciones en la iglesia Pentecostal La Cosecha aquí. En Olmos, hoy día miércoles 30 de septiembre de este año 2026. Oyente de la radio, no se queda solamente escuchando, sino que le invitamos, venga usted, para que usted también reciba un milagro de parte de nuestro Señor y Salvador Jesucristo. Seguimos conversando. ¿Cuál es su nombre y usted?
2: Hernán Hernández.
0: Cuéntenos qué milagro acaba de recibir o qué milagro nos quieres contar para los oyentes del programa La Voz de Salvación. hoy día miércoles 30 de septiembre de este año 2026. Tengo para dar dos testimonios, diácono.
2: A ver, acerque para acá, pues no se vaya. Cuéntenos el primer testimonio.
0: Un testimonio es que a mi hijo le salieron en sus dedos llagas así en carne viva. Y bueno, yo le dije a mi esposa que le íbamos a orar y le iba a pasar, pero ella le faltó la fe y fue y visitó al doctor y le recetó cremas y ahí estuvo cerca de un mes. Nosotros íbamos para el campo a visitar a mi mamá y pensaban que era el doctor, le dijo que era una enfermedad viral, que le iba a pasar, pero conforme fue avanzando le salió en el pie y todo y estaba en carne viva, ya no podía agarrar las cosas ni caminar. Y como mi familia en el campo es incrédula y dice mucho que estás en el evangelio y no le hace nada de milagro a Dios, y yo le dije para que veas que Dios responde, yo mañana voy a hacer ayuno, va a anochecer y va a amanecer sano y salvo. Y cierto, así fue. Al otro día hice ayuno, se acostó, al otro día amaneció como si nada hubiera tenido,
2: estaba sano. Aplauso contento para Cristo Jesús. ¿Se da cuenta o no? Amén. Este hermano está contando, dice que a su hijo le salieron unas llagas en sus manos, se le fue haciendo hasta los pies. Dice que confió en el doctor, no pasó nada. Después se dijo, su familia es incrédula, le dijo, ¿cómo dice que Dios sana? Para que veas que Dios sana, le dijo, voy a hacer ayuno y mi hijo se va a sanar. Hizo ayuno y amaneció sano. ¿Es así?
0: Así es.
2: Un día... ¿El otro testimonio?
0: De mi mamá estuvo con en su pie, en la planta de pie le salió, que para la ciencia médica es un espolón cancaño que le llaman, pero ella es un callo que le crece ahí, ¿no? Y ella ha tenido cerca de un año así. Ella hacía ayuno, oraba, decía, y que Dios no le respondía. A mi papá, a mi mamá, como mi papá, mis hermanos que son incrédulos, decían, y no responde Dios, dice, no. Y ya igual le dije, ustedes dicen que Dios no responde. Yo digo, mañana ella se va a sanar y ella va a salir sana. Y me acuerdo que ella vino a pasación de camino.
2: Gracias. Que le dice que no podía nacer. Y ahora se dijo, mira, dice, ¿cómo dice que Dios sana y no la sana? Para que veas que Dios va a sanar, mi mamá se va a sanar, le dijo. Y ahora ya está sana su mamá, sana y curada para la gloria del Señor Jesucristo. ¿Quién vive? ¿Quién hizo el milagro? Dios. En la iglesia Pentecostal la cosecha, ¿ya? Señor, acerque para acá. Amén, Señor Jesús, diga.
3: Amén, Señor Jesús.
2: Ahora, ¿cómo se siente?
3: Un poco me calmó.
2: ¿La descansó?
3: Sí, ya estoy operada.
2: ¿Está operada?
3: Sí.
2: Pero no es una operación de hombre, sino que es una no es una enfermedad de doctor, sino es brujería. ¿No podías caminar?
3: No. Sí, camino, pero sí que me andan jalando.
2: ¿Le andan jalando? ¿Sí ve o no ve?
3: No.
2: ¿Y ahora?
3: Ahorita sí un poco.
2: ¿Ya está bien? Ahora camina para allá, ve. Camina. Solita camina. Antes la necesitaban que la agarraran. A ver, camina solita, a ver, camina. ¡Aplauso contento para Cristo Jesús! Ya se va caminando esa mujer. ¡Aleluya! ¡Gloria a Dios! Regresa, regresa. Da la vuelta para acá, regresa. Gloria al Señor Jesucristo. Aleluya. Ella. ¿Ya puede caminar algo? ¿Ya puedes caminar?
3: Sí, un poco.
2: ¿Y ahora de las vistas ya ves?
3: Ya veo un poco, ya más.
2: ¿No veías nada?
3: No veo
2: nada. ¿Ha venido ciego? ¿Y ahora ya ves?
3: Sí.
2: Sigue confiando en Dios, que Dios te va a confirmar el milagro, ¿ya? Toma tu asiento. Aplauso contento para Cristo Jesús. ¡Aleluya! Esa mujer estaba ciega, dice, y no veía. Ahora ya está viendo. Para la gloria del Señor Jesucristo. Ahí entra la radio. Aquí tenemos campaña los días miércoles, viernes y domingo en dos horarios, 8 de la mañana y 1 de la tarde. Vengo, oyente, usted que está escuchando otro programa, La Voz de Salvación. Campañas aquí... los miércoles, viernes y domingo, ¿ya? Los días lunes, culto de doctrina. 8 de la mañana y a partir de 1 de la tarde, culto y predicación de la palabra de Dios. Estamos ubicados en el sector La Huaca, carretera que viene de Olmos hacia el Imperial, pasando el vivero, el Imperial, hay un letrero que dice bienvenidos a la iglesia Pentecostal La Cosecha, donde todos son bienvenidos a la entrada libre para todos. Sigan escuchando el programa La Voz de Salvación. Aplauso contento para Cristo Jesús.
4: 9:04.
5: La Iglesia Pentecostal La Cosecha se encuentra en Olmos, en el sector La Huaca, carretera que va de Olmos al Imperial, pasando el vivero El Imperial. Mayor referencia, oyente, pasando el vivero El Imperial, a la mano izquierda hay un letrero que dice bienvenidos a la Iglesia Pentecostal La Cosecha. Juntamente con ese letrero se encuentra un callejón y usted hace su ingreso libremente, y a pocos metros hacia adelante se encuentra el amplio local de la Iglesia Pentecostal La Cosecha, donde oyentes se realizan campañas de predicación de la palabra de Dios, de milagros y sanidades en ayunos y oraciones los días miércoles, viernes y domingo en el horario de 8 de la mañana y 1 de la tarde, y también todos los días lunes 8 de la mañana el culto de doctrina, enseñanza de la palabra de Dios, y a las 1 de la tarde el culto de predicación de la palabra de Dios y oraciones por todos los enfermos. Le invitamos a todos los oyentes a buscar a Dios en la Iglesia Pentecostal La Cosecha en Olmos. Todos son bienvenidos en el nombre de nuestro Señor y Salvador Jesucristo, y la entrada es totalmente libre para todos. Dios bendiga a todos los oyentes.
4: Caído el justo. 9:06.
2: Hora exacta son las 9 de la mañana con 6 minutos, el programa La Voz de Salvación. Así es, oyente, ahí nos escuchamos la invitación de la Iglesia Pentecostal La Cosecha. Prepárense, oyente, prepárense, no se quede tan solamente escuchando los milagros, ahí nos venimos escuchando los milagros también, oyente. Lo invitamos para mañana que estamos de fecha 14 de octubre, miércoles, la campaña Guerra contra las Brujerías, Hechicería, Macumbería y Enfermedades Incurables. Usted, oyente, sospecha que su enfermedad es una brujería, véngase mañana, oyente. Si es posible, hágase un ayuno. El ayuno consiste desde las 12 de la noche hasta las 6 de la tarde. El ayuno consiste en no comer, en no beber nada. No comer nada ni beber nada hasta de las 12 de la noche hasta las 6 de la tarde. Hágase un ayuno, oyente, su enfermedad sospecha que es de una brujería, hágase un ayuno a favor de la brujería para que Dios salga, que Dios le sane esa brujería. Contra la brujería, oyente, hágase un ayuno contra la brujería y verá que Dios le va a sanar. Hora exacta, 9 de la mañana con 7 minutos. Atención, oyente de la radio. La campaña el día de mañana también se está realizando en El Milagro. La Iglesia Pentecostal La Cosecha en El Milagro realiza campaña mañana miércoles en 2 horarios, 8 de la mañana y 1 de la tarde. La Iglesia Pentecostal La Cosecha en El Milagro se encuentra ubicada a un costado del hogar del hermano Antonio Isquén Aldana.

Esa es la dirección, oyente, para que usted nos visite ahí en El Milagro, en Olmos. La Iglesia Pentecostal La Cosecha en Ancol, El Cautivo, realiza campaña mañana miércoles también a partir de las 9 de la mañana. La dirección de la Iglesia Pentecostal La Cosecha en Ancol, El Cautivo, a un costado del hogar de la familia Mayanga Purisaca. Invitamos, oyente, usted que nos está escuchando por Ancol, El Cautivo. La Iglesia Pentecostal La Cosecha en Pasaje Norte realiza campaña en dos horarios, 9 de la mañana y 2 de la tarde. Mañana miércoles, la dirección es a un costado del hogar de la familia Monja Coveña. Lo invitamos, oyente, usted que nos está escuchando por Pasaje Norte en Olmos. Atención, usted que nos está escuchando por El Tambor, la Iglesia Pentecostal La Cosecha en El Tambor realiza campaña mañana miércoles a partir de las 10 de la mañana. A partir de las 10 de la mañana realiza campaña la Iglesia Pentecostal La Cosecha en El Tambor en Olmos. El local está cerca del hogar de la familia Monja Sánchez. Le invitamos, oyente, usted que nos está escuchando por El Tambor y sus caseríos cercanos, para que busque a Dios. La Iglesia Pentecostal La Cosecha en Cholope realiza campaña mañana miércoles a partir de las 12 del mediodía. Le invitamos, oyente, usted que nos está escuchando por Cholope en Olmos. La dirección de la iglesia en Cholope es a un costado del hogar de la familia Monja.

Así es, oyente de la radio, 9 de la mañana con 10 minutos. Seguimos, oyente, anunciando las campañas del día de mañana, miércoles, en las iglesias pentecostal La Cosecha. La iglesia pentecostal La Cosecha en Tongorrape realiza campaña mañana miércoles en 2 horarios, 8 de la mañana y 1 de la tarde. Le invitamos, oyente, usted que nos está escuchando por Tongorrape. La iglesia pentecostal La Cosecha en Tongorrape se encuentra ubicada en el sector Santa Rosa, en plena Panamericana Norte. Ahí se encuentra el local de la iglesia pentecostal La Cosecha en Tongorrape. Oyente de la radio, lleve los enfermos, usted que nos está escuchando por Tongorrape. La iglesia pentecostal La Cosecha en Calera Señor los Milagros realiza campaña mañana miércoles a partir de las 12 del mediodía. La dirección es frente al hogar del hermano Eulogio Pupuche Cerrato. Ahí se encuentra el local de la iglesia pentecostal La Cosecha en Calera Señor de los Milagros. La iglesia pentecostal La Cosecha en Pasaje Sur en Olmo realiza campaña mañana miércoles a partir de la 1 de la tarde. La dirección es cerca el hogar de la familia Nunura Benítez. Lo invitamos, oyente, usted que nos está escuchando por Pasaje Sur en Olmos. Iglesia Pentecostal La Cosecha en el centro poblado La Estancia Chica en Olmos le hice campaña mañana miércoles a partir de la 1 de la tarde. La dirección es un costado del hogar del hermano Osvaldo Aldana. Hora exacta, 10 de la mañana con 11 minutos. La iglesia pentecostal La Cosecha en Cerro de Falla mañana miércoles realiza campaña a partir de las 2 de la tarde. La dirección de la iglesia pentecostal La Cosecha en Cerro de Falla, sector Cerro de Falla Bajo en Olmos, ahí se encuentra la iglesia pentecostal La Cosecha. Atención, usted que nos escucha por Senquelo en Olmo, la iglesia pentecostal La Cosecha realiza campaña mañana miércoles a partir de las 4 de la tarde. La dirección es un costado del hogar del hermano Hugo Sánchez Soplopuco. Lo invitamos, oyente, usted que nos está escuchando a través del programa La Voz de Salvación, está cercano a esos lugares que hemos mencionado. Lo invitamos a buscar a Dios en la iglesia pentecostal La Cosecha. La entrada es libre para todos. Atención, atención, usted que nos está escuchando por Hualtacal, Santa Rosa. La iglesia pentecostal La Cosecha en Hualtacal, Santa Rosa realiza culto hoy día martes a partir de las 4 de la tarde en el hogar de la familia Maco Pupuche. Estamos oyentes, usted que nos está escuchando por Hualtacal, Santa Rosa. La iglesia pentecostal La Cosecha realiza culto familiar en el hogar de la familia Maco Pupuche. Todos quedan invitados y será un hombre de Dios predicando.

La palabra de Dios y orando también por todos los enfermos. Para esos oyentes, tengan escuchando por Hualtacal Chico, Hualtacal Santa Rosa, Hualtacal Corazón de Jesús y caseríos cercanos a Hualtacal Santa Rosa. Lo invitamos para el día de hoy. Lleve a los enfermos, Dios estará haciendo grandes milagros, como dice la palabra de Dios en Hechos 19:11. Y hacía Dios milagros extraordinarios por la mano de Pablo. Oyente, prepárese, lleve a los enfermos. Hoy día estará un hombre de Dios para predicar la palabra de Dios y orar también por todos los enfermos. La dirección es en el hogar de la familia Maco Pupuche, el día de hoy a partir de las 4 de la tarde. Ahora exactas son las 9 de la mañana, 14 minutos, 9 de la mañana, 14 minutos, en el programa La Voz de Salvación de la Iglesia Pentecostal La Cosecha. Así es, oyente de la radio, estamos de fiesta con Cristo Jesús. Atención, atención, el tambor en Olmos. La Iglesia Pentecostal La Cosecha en el tambor en Olmos realiza 3 días de campaña por el 16 aniversario de la Iglesia Pentecostal La Cosecha ahí en el tambor en Olmos. Nos preparamos, oyente, 3 días de campaña el día viernes 23, sábado 24 y domingo 25 de octubre a partir de las 10 de la mañana. Esta campaña será con unción de aceite, sanidad para el cuerpo, sanidad para el alma y perdón de pecados. Oyente, usted que nos está escuchando por el tambor en Olmos, prepárese, caseríos cercanos al tambor. Lo invitamos, oyente, usted que se vaya preparando el día viernes 23, sábado 24 y domingo 25 de octubre. Campaña a partir de las 10 de la mañana y estos 3 días de campaña será con unción de aceite. Católico, prepárese, lleve a los enfermos. Dios estará haciendo grandes milagros. La dirección es cerca del hogar de la familia Monja Sánchez. Ahí se encuentra el local de la Iglesia Pentecostal La Cosecha. A partir de las 10 de la mañana se inician las oraciones por aniversario, por la campaña de aniversario de la Iglesia Pentecostal La Cosecha ahí en el tambor en Olmos. Prepárense los católicos, los libres pensadores, creyentes de otras dominaciones, cualquiera sea su religión, le invitamos a la entrada libre para todos. Una vez más, la dirección, oyente, se encuentra la Iglesia Pentecostal La Cosecha en el tambor, cerca del hogar de la familia Monja Sánchez. Entrada libre para todos. Los esperamos, la entrada libre para todos, oyentes de la radio.

0: De la radio, nos oramos por los enfermos aquí en la iglesia Pentecostal La Cosecha. Hoy día miércoles, que estamos 9 de septiembre de este año 2026, el primer miércoles de campaña con unción de aceite. ¿Cuál es su nombre y usted?
1: Paula.
0: Cuéntenos qué milagro acaba de recibir hoy día miércoles 9 de septiembre de este año 2026 aquí en la iglesia Pentecostal La Cosecha, aquí en Olmo. ¿De qué te sanaste?
1: De mareo de cabeza.
0: ¿Usted tenía mareo en su cabeza?
1: El lunes he caído mal con mareo de cabeza. No podía caminar.
0: ¿Y ahora?
1: Ya ahorita se me quitaron ya.
0: Tenía mareo de cabeza, no podía caminar. ¿Y ahora cómo está?
1: Ya estoy tranquila, ya se me ha quitado ya.
0: Después de las oraciones de los hombres, ¿ya está sana?
1: Sí, ya estoy.
0: ¿Quién le sanó?
1: El Señor Jesucristo.
0: ¿En qué iglesia?
1: Pentecostal La Cosecha.
0: ¿Contenta, alegre?
1: Sí, contenta, alegre.
0: ¿Ya no le duele nada?
1: Ya no, ya.
0: ¿Ya no le da mareo de cabeza?
1: Ya no, ya.
0: Sí. Confiero tu nombre.
1: Paula Hernández.
0: Damos gracias por su testimonio. Estamos haciendo aplausos contentos para Cristo Jesús. Milagros, sanidades, liberaciones en la iglesia Pentecostal La Cosecha. Aquí en Olmos, hoy día miércoles. Miércoles 9 de septiembre de este año 2026. Acérquese para acá, seguimos conversando. ¿Cuál es su nombre y usted?
2: Erlinda Salvador.
0: Cuéntenos qué milagro acaba de recibir hoy día miércoles 9 de septiembre de este año 2026 aquí en la iglesia Pentecostal La Cosecha, aquí en Olmos. ¿De qué te sanaste?
2: Dolor de espalda.
0: ¿Le dolía su espalda?
2: Sí.
0: ¿Cuánto tiempo con esa enfermedad?
2: Más de medio año.
0: ¿Más de medio año? ¿Y era fuerte?
2: Sí.
0: ¿Fuerte, fuerte le dolía?
2: Sí.
0: ¿Por qué derrama lágrimas?
2: De alegría.
0: ¿Y ahora ya no le duele?
2: No.
0: ¿Así has venido acá hoy día?
2: Sí.
0: ¿Primera vez vienes por acá?
2: Ya, como tercera vez.
0: ¿Y ahora ya está sana?
2: Sí.
0: ¿Algo te impedía el dolor de espalda?
2: Sí, para sentarme no podía.
0: ¿No podía sentarse? ¿Para caminar?
2: Para caminar un poquito me dolía.
0: Y ahora anda, camina para allá, a ver, camina. Corre si es posible y busca tu dolencia. ¡Aplauso contento para Cristo! ¡Alábale, alábale, alábale! ¡Gloria a Dios! ¡Gloria al Señor Jesucristo! Acerque para acá. ¿Ahora ya no tienes dolor?
2: No.
0: ¿Quién te sanó?
2: Cristo Jesús.
0: ¿En qué iglesia?
2: Pentecostal La Cosecha.
0: ¿Derramas lágrimas de alegría que el Señor te sanó?
2: Sí.
0: ¿Derramas lágrimas de alegría de esta mujer que ya... El Señor ya le sanó de esa enfermedad, dolencia en su espalda. ¿Medio año, dice?
2: Sí.
0: ¿Medio año sufriendo?
2: Sí.
0: ¿Y ahora ya está sano?
2: Sí.
0: ¿Quién te sanó?
2: Cristo Jesús.
0: ¿En qué iglesia?
2: Pentecostal La Cosecha.
0: Confirma tu nombre.
2: Erlinda Salvador Berna.
0: Damos gracias por su testimonio. Estamos todos haciendo aplausos contentos para Cristo. Mi alma te alaba, Señor Jesús. Gloria a Dios. Liberaciones, milagros en la iglesia Pentecostal La Cosecha, aquí en Olmos, hoy día, miércoles, oyente de la radio, primer miércoles de campaña con unción de aceite. Y esta campaña va a continuar el miércoles 16 y va a terminar el miércoles 23 de septiembre. Venga, oyente, usted que nos está escuchando, el programa La Voz de Salvación. Estamos ubicados aquí en Olmos, carretera que viene de Olmos hacia el Imperial en el sector La Huaca. Aquí estamos con la iglesia Pentecostal La Cosecha, pasando el vivero, el Imperial. Hay un letrero que dice, bienvenidos a la iglesia Pentecostal La Cosecha. Vengo oyente, usted que nos está escuchando a través del programa La Voz de Salvación. Seguimos conversando. ¿Cuál es su nombre y usted?
3: Casilda.
0: Cuéntenos qué milagro acaba de recibir hoy día, miércoles 9 de septiembre de este año 2026, aquí en la iglesia Pentecostal La Cosecha en Olmos. ¿De qué te sanaste?
3: Me sané de que me quemaba el vientre y ahora viniendo me gusanos parece que me muerden mi brazo.
0: ¿Le dolía su vientre?
3: Sí.
0: ¿Y en la o le quemaba?
3: Sí.
0: Quemaba. ¿Y su mano qué?
3: Me mordían como gusanos así, viniendo y me resultaba así.
0: ¿Así? ¿Le corrían como gusanos?
3: Sí.
0: ¿Y cuánto tiempo con esa enfermedad?
3: Es viniendo ahora.
0: Ahora, viniendo. Y ahí ahora, después de las oraciones de los hombres, ¿cómo te sientes?
3: Ya no me duele. No andan gusanos, ya parece.
0: Ya no le anda nada. Ya, ¿y de su quemazón del vientre ya no tiene?
3: No, ya.
0: ¿Quién le sanó?
3: El Señor Jesucristo.
0: ¿Qué iglesia?
3: Iglesia Pentecostal La Cosecha.
0: ¿Contenta, alegre?
3: Contenta y alegre.
0: ¿Confiero tu nombre?
3: Casilda.
0: Gracias por su testimonio. ¡Aplauso contento para Cristo! ¡Aleluya! ¡Gloria a Dios! ¡Gloria al Señor Jesucristo! Acerca para acá. Seguimos conversando. ¿Cuál es su nombre y usted?
4: Araceli.
0: Cuéntenos qué milagro que recibir hoy día, miércoles 9 de septiembre de este año 2026, aquí en la iglesia Pentecostal La Cosecha, aquí en Olmo. ¿De qué te sanaste?
4: Traía una ardencia en mis pies y un dolor acá al brazo.
0: ¿Le dolía el brazo y ardencia en sus pies?
4: Sí.
0: Y ahora, después de la oración de los hombres de Dios, ¿cómo te sientes?
4: Ya estoy bien.
0: ¿Ya no le arden sus pies?
4: No.
0: ¿Ya no le duele su brazo?
4: No, ya no, ya.
0: ¿Quién le sanó?
4: Cristo Jesús.
0: ¿En qué iglesia?
4: Iglesia Pentecostal La Cosecha.
0: ¿Cuánto tiempo con esa ardencia en sus pies?
4: Ya, será como 3 semanas que he empezado así.
0: ¿Le ardía bastante?
4: Sí, bastante los pies.
0: ¿Y ahora ya no le arde ya?
4: No, ya no, ya.
0: ¿Contenta, alegre?
4: Contenta y muy alegre.
0: ¿Confiero tu nombre?
4: Araceli.
0: Damos gracias por su testimonio. Toma tu asiento. Aplauso contento para Cristo Jesús. ¡Aleluya! Así es oyente de la radio, así se sanan los enfermos en la iglesia Pentecostal La Cosecha. Campaña los días miércoles, viernes y domingo en 2 horarios, 8 de la mañana y 1 de la tarde. Vengo oyente, usted que nos está escuchando a través del programa La Voz de Salvación. Estamos aquí en Olmos, ubicados en el sector La Huaca, carretera que viene de Olmos hacia el Imperial. Pasando el vivero, el Imperial, hay un letrero que dice bienvenidos a la iglesia Pentecostal La Cosecha, donde todos son bienvenidos, la entrada libre para todos. Seguimos conversando. ¿Cuál es su nombre de usted?
5: Wilson Monja.
0: Cuéntenos qué milagro acaba de recibir hoy día, miércoles 9 de septiembre de este año 2026, aquí en la iglesia Pentecostal La Cosecha, aquí en Olmo. ¿De qué te sanaste?
5: Dolor de brazo y dolor de estómago.
0: ¿Le dolía su estómago y su brazo?
5: Sí.
0: ¿Y cuánto tiempo con esa enfermedad?
5: Ya casi más de un mes ya.
0: ¿Más de un mes?
5: Sí.
0: Ya. ¿Y ahora?
5: Y ahora ya no tengo nada.
0: ¿Sí has venido acá?
5: Sí, así he venido.
0: Pues las oraciones de los hombres, ya no tienes nada.
5: Ya no tengo nada.
0: ¿Ya no te duele nada?
5: No.
0: ¿Quién te sanó?
5: Cristo Jesús.
0: ¿Qué iglesia?
5: Pentecostal La Cosecha.
0: ¿Confiero tu nombre?
5: Wilson Monja.
0: Damos gracias por su testimonio. Aplauso contento para Cristo Jesús. ¡Aleluya! ¡Gloria a Dios! ¿Se da cuenta, no? Es el poder de Dios. Las personas testifican porque reciben milagro de parte de nuestro Señor y Salvador Jesucristo. Venga oyente, no se quede solamente escuchando los milagros, sino que venga también para que tenga usted un encuentro con el Señor Jesucristo aquí en Iglesia Pentecostal La Cosecha, aquí en Olmos. Estamos ubicados una vez más, oyente. Le doy la dirección, sector La Huaca, carretera que viene de Olmos hacia el Imperial. Pasando el vivero, el Imperial, hay un letrero que dice bienvenidos a la Iglesia Pentecostal La Cosecha, donde todos son bienvenidos. La entrada es libre para todos. Campaña los días miércoles, viernes y domingo en 2 horarios, 8 de la mañana y 1 de la tarde. Los días lunes, culto de doctrina, 8 de la mañana, y a partir de la 1 de la tarde, culto de predicación de la palabra de Dios y oraciones por todos los enfermos. Esta campaña de unción de aceite va a continuar el día miércoles, ya este miércoles 16 de septiembre, y va a terminar el miércoles 23 de septiembre. Venga, si oyente,
6: 9
0: católico, libre
6: pensador, y 24 minutos.
0: Para todos aquí en Iglesia. Ahora exacto, son las 9 de la mañana con 25 minutos. Así es, oyente, escuchando los milagros de las personas que testifican, oyente, no se quede. De oyente católico, libre pensador que nos está escuchando a través de Radio Huracán 105.1, el programa La Voz de Salvación. Véngase, oyente, no se desanime, cobra ánimo, véngase. De repente dice, no tengo para dar mi ofrenda. No se preocupe, oyente, consígase para su pasaje. Aquí la iglesia Pentecostal La Cosecha no le cobra la entrada, no le cobramos por la oración. Véngase, oyente, consiga para su pasaje y véngase a la iglesia Pentecostal La Cosecha, y Dios le va a sanar gratuitamente aquí en la iglesia Pentecostal La Cosecha, aquí en Olmos. Le doy la dirección, oyente, sector La Huaca, carretera que viene de Olmos hacia el Imperial, pasando el vivero, el Imperial, a la mano izquierda hay un letrero que dice bienvenidos a la iglesia Pentecostal La Cosecha. Juntos el letrero va a encontrar un callejón, oyente. Dentro de ese callejón camina aproximadamente unos 200 metros y va a encontrar el local de la iglesia Pentecostal La Cosecha. Prepárese, oyente, para el día de mañana. Véngase mañana a partir de las 7 de la mañana, ya están abiertas las puertas. 8 de la mañana se inician las oraciones de la campaña Guerra contra las brujerías, hechicería, macumbería y enfermedades incurables. 9 de la mañana con 26 minutos a través del programa La Voz de Salvación. 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

0: 9:30.
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2: Ahora vamos a la palabra de Dios en el Evangelio de San Juan, capítulo 12, versículo 44, adelante. Las palabras de Jesús juzgarán a los hombres. Amén. ¿Las palabras de quién? De Jesús, no de usted ni de yo. Aleluya. A usted y a mí me dice que no juzguemos a nadie. Aleluya. Vamos a poner de pie. Gloria al Señor. Yo quiero más y más de Cristo. Yo quiero más de su poder. Yo quiero más. Yo quiero más y más de él. Amén. Vamos a la palabra de Dios en San Juan, capítulo 12, versículo 44, adelante. Leo en el nombre del Padre, del Hijo y del Espíritu Santo. La palabra de Dios dice así. Jesús clamó y dijo, el que cree en mí, no cree en mí, sino en el que me envió. Y el que me ve, ve al que me envió. Yo, la luz, he venido al mundo para que todo aquel que cree en mí no permanezca en tinieblas. Al que oye mis palabras y no las guarda, yo no le juzgo porque no he venido a juzgar al mundo, sino a salvar al mundo. El que me rechaza y no recibe mis palabras, tiene quien le juzgue. La palabra que he hablado, ella le juzgará en el día postrero. Porque yo no he hablado por mi propia cuenta, el Padre que me envió, él me dio mandamiento de lo que he de decir y de lo que he de hablar. Y sé que su mandamiento es vida eterna, así pues, lo que yo os hablo, lo hablo como el Padre me lo ha dicho. Amén. Vamos a orar. Comienza así. Gloria a Dios, gloria a Dios, gloria a Dios. Aleluya, aleluya, aleluya. Gracias te damos, Señor, en esta hora, en el nombre de Jesús. Bendice a todos, Señor. Háblanos, Señor, a través de tu palabra. Y ayúdanos, Señor Dios mío, a vivir conforme tu palabra, Señor. A no tener mayor concepto que el que debemos de tener. A no juzgar a los demás, Señor Dios mío. Muchas veces nos ponemos como jueces, Señor Dios mío, y no somos jueces.

jueces, sino para tanto tú eres el juez que un día vas a juzgar a todo el mundo. Gloria a Dios, gloria a Dios, gloria a Dios. Bendice a todos y reprendo espíritu maligno, reprendo espíritu de confusión, reprendo espíritu acusador. Sal demonio, salga. En el nombre de Jesús, amén y amén. Tomen asiento. Gloria al nombre de Jesús.

0: 9:34.
1: Ahora vamos a la palabra de Dios en el Evangelio de San Juan, capítulo 12, versículo 44. De su poder, yo quiero más. Yo quiero más y más de él. Amén. Vamos a la palabra de Dios en San Juan, capítulo 12, versículo 44, adelante. Leo en el nombre del Padre, del Hijo y del Espíritu Santo. La palabra de Dios dice así. Jesús clamó y dijo, el que cree en mí, no cree en mí, sino en el que me envió. Y el que me ve, ve al que me envió. Yo, la luz, he venido al mundo para que todo aquel que cree en mí no permanezca en tinieblas. Al que oye mis palabras y no las guarda, yo no le juzgo porque no he venido a juzgar al mundo, sino a salvar al mundo. El que me rechaza y no recibe mis palabras, tiene quien le juzgue. La palabra que he hablado, ella le juzgará en el día postrero. Porque yo no he hablado por mi propia cuenta, el Padre que me envió, él me dio mandamiento de lo que he de decir y de lo que he de hablar. Y sé que su mandamiento es vida eterna, así pues, lo que yo os hablo, lo hablo como el Padre me lo ha dicho. Amén. Vamos a orar, comienza así. Gloria a Dios, gloria a Dios, gloria a Dios. Aleluya, aleluya, aleluya. Gracias te damos, Señor, en esta hora, en el nombre de Jesús. Bendice a todos, Señor. Háblanos, Señor, a través de tu palabra. Y ayúdanos, Señor Dios mío, a vivir conforme tu palabra, Señor, a no tener mayor concepto que el que debemos de tener, a no juzgar a los demás, Señor Dios mío. Muchas veces nos ponemos como jueces, Señor Dios mío, y no somos jueces, sino para tanto, tú eres el juez que un día vas a juzgar a todo el mundo. Gloria a Dios, gloria a Dios, gloria a Dios. Bendice a todos y reprendo espíritu maligno, reprendo espíritu de confusión. Reprendo espíritu acusado, sal demonio, sal demonio, salga en el nombre de Jesús, amén y amén. Tomen asiento. Gloria al nombre de Jesús.

0: Dios, en San Lucas capítulo 10, versículo 17 al 20, vamos a leer, amén. Ahora su Santa Biblia, gloria al Señor, aleluya, gloria a Dios. Todo de pie, por favor, los que tienen su Santa Biblia, gloria al Señor. Acá hay un tal Andrés que anoche tenía una revelación con él. No buena, por si acaso. De repente él lo conoce, pero él está en la hora acá, pues no lo veo. Siempre veo, pues no lo veo. Y él está en la obra acá porque está por ahí mirando, cuidándolas, pero no lo veo. Y anoche... El miércoles no vine porque comenzó una batalla terrible con el diablo. Casi me mata, pero no pudo porque Jesús me libró. Amén. Sí, usted supiera la experiencia que he tenido. Y la sigue teniendo. Y anoche tuve una experiencia con un obrero de la obra que recibe ayuda pastoral. Pero el Señor me ha dado esa revelación porque la Biblia dice que Dios habla por sueños o por visiones, pero el hombre no entiende. ¿Para qué le habla? Para librarlo del Seol. Porque se está yendo al Seol. Si la persona está normal, Dios no la muestra nada. Está tranquilo. Pero cuando está yéndose al Seol, al pastor le muestra. Para esto el pastor. Pues. Ahora, Señor, que bebe. Y el pastor tiene que ladrar, pues. Si el pastor no dice nada, es un pastor mudo, comelón, dormilón, que ve venir el lobo y no dice nada. ¿Y cómo lo ve venir el lobo? Dios le enseña por sueños o por visiones. Aleluya. Entonces me reveló de esta persona que es Andrés. Y cada vez que vengo no lo encuentro. Siempre está en la casa de Dios acá, pero no lo encuentro. Ni lo veo ni en la puerta, ni por acá, nada. Que me vean. Él debe estar por acá caminando, si posible acercándose a la oficina para alguna cosa que yo lo necesite. Ya su nombre. Vamos a leer. La palabra de Dios dice así en San Lucas capítulo 10, versículo 17 y adelante. Regreso de los 70. Volvieron los 70 con gozo diciendo, Señor, aún los demonios se nos sujetan en tu nombre. Gloria a Dios. Y les dijo, yo veía a Satanás caer del cielo como rayo. He aquí, os doy potestad de hollar serpientes y escorpiones y toda fuerza del enemigo, y nada os dañará. Pero no regocijéis de que los espíritus se os sujetan, sino regocijaos de que nuestros nombres estén escritos en los cielos. Oremos, comienza así, gloria a Dios, gloria a Dios, gloria a Dios, Padre Santo, Padre Celestial. Te damos gracias, Señor, por tu palabra, alimenta nuestras almas, Señor. Límpianos cuerpo, alma y espíritu, y ayúdanos, Señor, a entender y comprender sabiduría lo alto. En el nombre de Jesús, gloria a Dios, gloria a Dios, gloria a Dios, gloria a Dios. Aleluya, aleluya, aleluya, aleluya. Y reprendo demonios, reprendo espíritus inmundos en el nombre de Jesús. ¡Sal demonio! ¡Sal demonio! En el nombre de Jesús. Amén, amén. Tomen sus asientos. Gloria al nombre del Señor Jesús. ¡Aleluya! Acá estamos de regreso, pues. No de regreso a otro lado, sino de regreso de acá vivo, de Chiclayo. Acá estos que regresaron, yo los había mandado a predicar a diferentes lugares y les había dado autorización contra los demonios. Y como iban primera vez, tuvieron una experiencia que nunca la habían tenido. Echado fuera demonios y los demonios salían, caían por tierra. Aleluya. Y esa experiencia tuvieron y regresaron contentos, con gozo. Y le dijeron al Señor, Señor, aún los demonios se nos sujetan en tu nombre. ¡Qué maravilla! ¡Aleluya! ¡Que vive! Cuando comenzamos nosotros, eso acontece. Pues yo tengo 35 años ya del Evangelio. Cuando comencé a predicar el Evangelio, caían por tierra, yo me emocionaba. Aleluya, quien vive. Ya, ya ahora pues todos los días acontece, 35 años haciendo lo mismo, ya, ya me parece normal, pero no hay, pero no debe de parecer normal, ya. Aleluya, quien vive. Entonces, regresaron contentos al Señor. Aún los demonios se nos sujetan en tu nombre. ¡Qué maravilla! Nunca hemos visto esto. Porque las cosas de Dios son novedad, pues. Aleluya, quien vive. Son cosas nuevas. Y entonces el Señor Jesucristo les confirma, pues. ¿Por qué les confirma? Porque uno no lo ve, pues. Uno no lo ve. Entonces él confirma y dice, sí, yo veía a Satanás que caía como un rayo del cielo. Te reprendía y Satanás estaba cayendo, yéndose al infierno como un rayo cuando usted lo echaban fuera. Eso va creciendo el discípulo, va aumentando su fe y va conociendo a Dios. Porque si se le conoce a Dios, si usted no tiene experiencia con Dios, ¿cómo lo va a conocer? El apóstol Pablo dice, velar debidamente y no peques porque algunos no conocen a Dios, para vergüenza vuestra lo digo. A Dios hay que conocerlo. Gloria a Dios que vive. Y regresaron por los 70, el Señor le dice, aquí os doy potestad de hollar serpientes y escorpiones y toda fuerza del enemigo y nada os dañará. Ojo con eso. Doy potestad, ¿a quién? A los creyentes que creen en el Señor Jesucristo. No dice aquí yo estoy peleando con vosotros, no dice, sino doy potestad para que ustedes hagan lo mismo que yo hago. Y eso tenemos que hacerlo nosotros para salvarnos. Eso tenemos que hacerlo nosotros. Gloria al Señor quien vive. Aleluya. Y el diablo lucha. Usted supiera cómo el diablo lucha. A los hermanos, por gusto, los zarandea. Hoy día viene un hermano que está normal, tranquilo, colaborador, a dar queja de su esposa. Pastor, mi esposa se ha ido el jueves. Ande su familia, me dijo que iba a regresar el viernes o el sábado en la mañana, pero no ha regresado. Qué raro, ¿eh? Y ahí le mandé llamar, no, no ha venido, dice. Y después de un rato ya me dijeron que había venido la hermana. Pasaron los dos, conversamos, ¿qué pasaba? Y ya hablamos allí, me dice, ¿sabe qué? El pastor, yo me he ido a la casa, me he puesto a trabajar, porque a veces yo le pido a mi esposo que me dé para el pasaje y no me da. Así es así. Y no me da. Me dice que trabaje. Y ahora que me voy a trabajar, ya me está acusando que no he llegado a la casa. Yo he vivido de mi familia. Y yo coso alguna cosa que me dan de costura, entonces. Ya, pues yo me quedé trabajando ahí. Por falta de diálogo, se comienza a empujar. El uno ya le hace prueba porque no llegó a la casa. Gloria al Señor. Y yo viendo, pues, a ver cuál es el motivo de la hermana que no había. Entonces ya me contó, leí la razón y le llamé la atención al esposo. ¿Por qué no conversa? Pues, ¿por qué no le da para su pasaje? Ahora, Señor, y puede ser problema. Después los dice que reconcilien. La esposa humildemente quería reconciliarse. Perdóname, te perdono. El otro ahí bien parado. Aleluya. Como un gallo de pelea. Estás mal, pe. Como un gallo de pelea ahí. Pero si tú tienes la culpa, Diego, tú eres el jefe. Y como jefe tú tienes que ver por tu, por la que está a tu lado, pues. Ya no son dos, sino uno solo. Y lo que tú haces para ella, lo haces para ti. Porque eso dice la Biblia cuando se casa la persona, ¿no? Ama a tu mujer como a ti mismo, porque jamás aborreció nadie a su propio cuerpo, sino que la cuida. Entonces, entre esposo ya no son dos, sino uno solo. Entonces, lo que hace el esposo a la esposa, el esposo lleva a llevar culpa. La esposa no, porque la esposa está dando sus razones, porque vive. No es que de frente te has ido a fornicar, a adulterar, no, no. Esto hay que tener bastante cuidado, por eso tengo que dialogar con los dos. ¿Cuál es el motivo? Pero después me di cuenta que era el hermano, pues, que no cumplía con su deber de jefe de hogar, pues, que vive. Los hermanos tienen que tener bastante cuidado, dialogar con su esposa, pues si, ya no son dos, sino uno solo. Eso debe saber usted que se casa. Ya no son dos, uno solo. Y jamás aborreció nadie su propio cuerpo. Usted aborrece a su esposa, está aborreciendo a usted mismo. Usted piensa mal de su esposa, usted está pensando en usted mismo, ¿quién vive? Hay que tener cuidado, hay que tener bastante cuidado con eso. Finalmente, ya pues, gracias a Dios que primero el hermano se puso como gallito ahí. No, no te perdono. Alabado sea, luego ya se dieron las manos, se reconciliaron tan tranquilos. Gloria al Señor. Y la Biblia dice en Proverbios que 27, a ver. Vamos a ver qué dice el problema. Eso le habla al pastor. Entonces el pastor tiene que hacer también eso. 27, versículo 23. Sé diligente en conocer el estado de tus ovejas. Aleluya. Está diciendo de Dios al pastor. Sé diligente. En otras palabras, sé vivo. Sé despierto. ¿Ya? Sé sabio. Mira el estado de tus ovejas, cómo funcionan tus ovejas. Eso tengo que hacer yo. Sé diligente y mira el estado de tus ovejas. Y en San Mateo capítulo 10, versículo 16, ¿qué dice? A ver, póngalo ahí. El Señor Jesucristo dice: he aquí os envío como ovejas en medio de lobos. Pero a los dos, el problema está que los lobos no los vemos. Usted no ve los lobos. Pero el pastor sí los está viendo. Ahí está el problema. El pastor los está viendo. Aleluya. Y los ve, de verlos físicamente no se le ve, pero uno tiene experiencia con esos lobos. Por eso ha dejado Jesucristo ha dejado a los pastores, para que el pastor haga lo que él ha hecho. Cuide las ovejas, que vive. He aquí me veo como ovejas en medio de lobos. Sed pues prudentes como la serpiente y sencillos como la paloma. Como las palomas. Ser pues prudentes como la serpiente y sencillos como la paloma, humildes. Y ser como niños en la malicia. Ya su nombre. Es el trabajo del pastor. Mirar el estado de sus ovejas y tratar de cuidarlas. No dispersarlas, sino tratar de unirlas y tratarlas de librarlas del lobo. Por ejemplo, anoche tenía un sueño, más que sueño, fue una guerra. Desde el último día del ayuno, ahí entré en guerra contra el diablo. Aleluya, ahí entré a muerte. Ya, porque el diablo sabía que ese era el último día, pues. Y él hacía quererme hacer fallar a mí. Si yo fallo, fallan toditos ustedes, así es así. Yo no puedo fallar. Aunque me muera, yo me mantengo ahí. Aunque me muera, diablo, no. Y te voy a pisar la cabeza más que otro día. Que vive. Me quedé con una promesa que le hice a Dios y un voto que hice para Dios. Y hablé con Dios y traté de cumplirla. Que pasé con las juntas, sí, pasé con las juntas, pero le pisé la cabeza. Que vive. Y entonces, anoche, otra vez, Pero ya ahí ya no era guerra. Sino que yo sentí que estaba en mi cama normal, pues, de descanso. Pero ahí había otra cama. Y ahí estaba el Andrés que estoy preguntando ahora, que hasta ahorita no lo veo. Andrés, levanta la mano. Esa oveja, ¿dónde estará? Y está en la obra, pero no se le ve, pues. Y por eso el Señor lo reveló. Yo estaba en mi cama normal descansando. Y de repente por ahí siento que viene alguien. Era una mujer con un hombre. Y en el sueño le reprendo: demonios, sal, cae por tierra del hombre Jesús. En el sueño. Y el demonio se manifestó en la mujer, el hombre cayó por tierra y estaba Andrés allí al lado de mi cama, había otra cama. Digo, Andrés, anda, digo, libera a esas personas que han caído por tierra. Nada. Anda, libera a esas personas que han caído por tierra. Nada. Seguí ahí. Y finalmente me desperté. Me desperté peleando con el diablo. Porque ahí se comenzaron a manifestar demonios. ¿Quién vive? Y se manifiesta el demonio. Hay que pelear, pues. Ya, yo ya estaba despierto. Ya tenía
1: Oye.
0: que reprenderlo ya. Así de sencillo. Tenía que reprenderlo, reprenderlo, reprenderlo. Después comienza a ver unas bullas por otro lado. Tuve que llamar. ¿Qué cosa pasaba? O sea, el enemigo estaba luchando de una o de otra manera. Ya su nombre. Entonces, por eso que estoy preocupado por Andrés. Pues, ese mensaje es para Andrés.
1: Oye.
0: No sé qué pasa con el Andrés. Bueno, él está en la obra acá. Al menos yo siquiera lo debo de ver por acá caminar, pero no lo veo. ¿Qué quiere decir? Que está durmiendo, durmiendo espiritualmente. Y cuando duerme, cualquier momento el diablo se lo va a llevar. Y Dios no quiere que se pierda, como dice Job 33, 14 adelante. ¿Quién vive? Dios habla por sueños o por visiones, pero el hombre no entiende. ¿Y para qué le habla a Dios? Por cielo, o sea, para librarlo del Seol. Porque Dios ya sabe que esa persona, el diablo lo está engañando, pues. Y para eso le revela el pastor, y el pastor tiene que hablar. No quieres cosa de cada uno. ¿Quién vive? No quiere es cosa de cada uno, pero ya el pastor libró su alma. Dice el Señor, si yo dijera al justo que se aparte de su camino, y tú no le amonestares al justo para que se persuada de sus malos caminos y se vuelva a Dios, él va a morir en su pecado. Pero de ti demandaré su sangre, porque tú sabías y no le amonestaste. Pero si tú le amonestas, le hablas, tú has librado tu alma. Si se persuade de sus malos caminos, él va a vivir. Pero no se persuade de sus malos caminos, va a morir. O, en otra manera, se va al infierno. ¿Quién vive? Porque no todo lo que estamos escrito en Jesús pues, lo va a salvar, por si acaso. La Biblia dice, el que persevere hasta el fin, este será salvo. Pues algunos versículos que a veces no los entendemos nosotros. A veces no los entendemos. Abra su Biblia en el libro de Judas. Muchas veces leemos eso, por último ni lo leemos porque no lo entendemos. Aleluya, ¿quién vive? Judas, versículo 22 adelante. Dice así: algunos que dudan convencerlos. A otros salvar arrebatándolos del fuego y de otros tener misericordia con temor, aborreciendo aún la ropa contaminada por su carne. Ojo con eso. El que está con Dios, hasta su carne está contaminada con Dios. No hay problema. El que está sin Dios, su carne está contaminada con el diablo. Solo no está. Así de sencillo. Solo no está. Con uno de los dos va a estar. O está con Dios y le sirve a Dios, o estás con el loto si no le sirve a Dios. Pues sí, va a estar con algo. Por eso que la Biblia nos aconseja que no nos contaminemos, pues, con los que no tienen la doctrina de Cristo, no te contamines nada. En esto muchas veces no tenemos nosotros cuidado y nos contaminamos con la ropa. Gloria al Señor. Por ahí hay una, ¿cómo se llama este lugar? Huarmaca. Hay unos hermanos que están perturbados, a veces terminan locos. ¿Por qué? Porque su papá es brujo. Basta que vaya donde el brujo, lo visite y ya regresa mal. Ya regresa perturbado. El diablo comienza a salir gritando. Pero como es su papá, muchas veces le acompaña a la hija. La vez pasada de Huarmaca se han ido a Motupe. Me llamó el dirigente de Motupe, pastor, ha venido acá fulana de tal, que es miembro en Huarmaca, y ha venido con su papá. Pero si yo ya le he dicho que no se junte con su papá porque es brujo. Siempre han venido y me han mandado a llamar y me ha dicho que vaya para que le predique el evangelio a su papá. Ya le digo, ahora predícale y dile que háblale contra los hechiceros, lo que Dios dice de los hechiceros. Y hazle una oración, y la última vez, por si acaso. Y le oras también por su hija, porque la hija también estaba perturbada. Es que se, anda con su papá, pues, y él es brujo. Y es brujo y viene a la iglesia, por si acaso. No, creen que el brujo y no pisa la iglesia. Sí, una vez ha venido acá con un hijo que lo tenía encadenado. Acá estaba. Pero son personas pues, que ya por más que le dice, ya no le entra. ¿Por qué no le entra? Porque Dios no lo trae. ¿Sabe usted eso, no? ¿Qué dice el Señor Jesucristo en San Juan 6:44? A ver, póngalo ahí. Para que venga a la iglesia de Dios, a la iglesia verdadera, es que el Padre lo va a traer para que acepte a Jesucristo, para que conozca a Jesucristo. Por gusto no está escrito eso. Ninguno puede venir a mí, dice el Señor Jesús, si el Padre que me envió no lo trajere y yo le resucitaré en el día. La salvación es un misterio. No es del que quiere ni del que corre, sino del que Dios tiene misericordia. Gloria al Señor. La salvación es un misterio, ¿ya? No toda la humanidad que está en la tierra es de Dios. Por la Biblia sabemos que de cada tres, uno es de Dios y dos se pierden. Pero como estamos en este mundo, no sabemos quién es el que se pierde. Acá no sabemos. Pablo era uno de ellos que no sabía. Por eso Pablo dice, yo no he llegado a la meta, pero prosigo al blanco. No vaya a ser que siendo heraldo para otros yo tenga que ser consumido. El hombre de Dios, mientras no se salve, no está seguro. Pues le digo, hay pastores corrompidos. Usted supiera lo que escucho de pastores. No, que eso que dice, no es así, que no sé qué. Entonces, ¿cómo es? Por ahí encontré una televisión mundialmente que salió un predicador, que la Biblia no hay que creer todo lo que dice la Biblia. ¿Qué está hablando ahí? ¿El diablo? El diablo. No sé de qué habló y tomó pasajes bíblicos y dijo, no, eso no es así. Del Señor Jesucristo, que habla en Isaías 53, también dice, eso no es así. Por eso que los judíos no creen, pues. Porque dice que no es así. Pero nosotros por la Biblia creemos que es así, porque el Espíritu Santo nos enseña. Pues. El Espíritu Santo es el que nos enseña, el que nos guía a la verdad, que vive. Esas personas son personas que traen huecas filosofías y hay pastores. Y te enseñan que no crees todo lo que dice la Biblia. Imagínense. Usted una oveja está así, entonces después puede dudar de su pastor. El pastor dice que hay que estar todo conforme a la Biblia, porque la Biblia dice, el que hable, hable conforme a lo que está escrito en la Biblia. ¿Dice así o no? Claro, eso es, el pastor que quiere salvar tiene que hablar lo que está escrito en la Biblia, pues, si no, ¿qué clase de pastor es ese? Ya, ¿en qué parte de la Biblia está lo que ese pastor dice? No está, pues. No está, pero te habla como si fuera un sabio. Otros inventan Biblia, libros de Apocalipsis, te venden libros. Claro, son versículos sacados, pero le dan interpretación, y a la Biblia no se le da interpretación, que vive. La Biblia es tal como está, no se le agrega ni una coma, nada, ni se disminuye. Cielos y tierras pasarán, pero mis palabras no pasarán, dice el Señor, que vive. Aleluya. Entonces, es lo que está pasando. Y ahora estamos en tiempos finales. Estamos en tiempos finales. Uno tiene que estar midiendo el tiempo, cómo está. Y no solamente viendo a los hermanos, a los pastores, no, a todo el mundo, todo el mundo. La maldad está multiplicada en todo el mundo. En todo el mundo. Antes, cuando habían elecciones, habían personas, pues, ejemplo de ser un presidente, de ser un gobernante, porque es lo que ha dejado el Señor. Pero ahora, ayer ganó el de Lima, el no sé quién fue, y los periodistas ahí esperándolo para hacer su conferencia de prensa. Y después alguien dijo, este es un borracho. Se ha ido, se ha puesto a tomar vino y no sale porque está borracho. O sea que un borracho va a ser el alcalde de Lima. Dios nos guarde eso. Aleluya. Y hay otro borracho que está preso. Toledo era un borracho. Pero nadie, la prensa no decía nada. Nadie decía nada. Y la gente está en el error. Está confundida. Uno como pastor tiene que hablar para que al menos conozcan. ¿Quién me ve? A su nombre. El que es cristiano, aún su ropa está contaminada con Dios, con cristiano. Y el que no es cristiano, aún su ropa está contaminada con el maligno. Eso tengo experiencia también. Por ahí, por Cajamarca, se fue uno hermano que se convirtió en el Evangelio, viendo milagros, sanidades, se maravilló, se convirtió de todo corazón. Y tenía su poncho, se iba de cuando en cuando a mudar sus vacas. Y como se iba a clavar una estaca, se sacó el poncho y lo dejó doblado ahí en una piedra. Y después llega una vecina, vecino, que no sé qué, que fue a comprarle algo. ¿Qué le iría a comprar? A conversar ahí, a comprarle algo. Y le dijo, espéreme un ratito y ahorita voy a clavar esta estaca y voy a... Y justo se sienta al lado del poncho. Se sentó al lado del poncho y el diablo comenzó a gritar. ¿El poncho de quién? Del hermano que estaba contaminado con Dios. ¿Y por qué grita? Porque la mujer estaba contaminada con el diablo. Y el diablo no soportó. Entonces ahí es donde uno comienza a conocer quién es Dios. Así es así. Si no pasan esas cosas, ¿cómo conocemos? No conocemos nada. Que vive. A su nombre. Aquí dice el Señor, he aquí os doy potestad de hollar serpientes y escorpiones y toda fuerza del enemigo y nada os dañará. Nosotros tenemos que pelear para ser salvo. Usted y yo tenemos que pelear. Gloria al Señor. Ahora subir en Efesios. Jesús ya murió, él ya lo venció al enemigo. Y con Jesús somos más que vencedores. Con él. El apóstol Pablo dice, prueba tras prueba, victoria tras victoria. La victoria está en el nombre del Señor Jesucristo. Por eso el Señor dice, aquí os doy potestad de hollar serpientes, escorpiones, toda fuerza del enemigo y nada os dañará. Y finalmente te pueda salvar. Y a su nombre, en el libro de Efesios, capítulo 6, versículo 10 adelante. A veces leemos la Biblia, pero no le damos importancia a esto. Y creemos que estamos en un mundo normal, ¿no? No estamos en un mundo normal, estamos en un mundo lleno de tinieblas, de personajes que no los vemos. A Dios tampoco no lo vemos, pero Él está acá con nosotros, gracias a Dios por eso. Y que siga estando con nosotros hasta que Él venga y nos lleve. Porque si nos quedamos sin Dios, el enemigo no va a atacar. Pues si Dios es con nosotros, ¿quién contra? Nosotros, ya su nombre. Ya encontraron. Dice la palabra de Dios, la armadura de Dios. La armadura de Dios. Por demás, hermanos míos, fortaleceos en el Señor y en el poder de su fuerza. ¿Cómo nos fortalecemos? En oraciones, ayunos y tratando de guardar su palabra. El que me ama, mi palabra guardará y mi Padre le amará y vendremos a él y haremos morada con. Entonces el diablo así no va, se le va a acercar, pero no va a poder hacer nada. Porque usted está con la armadura de Dios. Se le acerca el diablo, el Señor que dice, en mi nombre echarán fuera demonios. Lo he hecho fuera de así como soy el hecho que te echaba fuera demonios y caían por tierra. Y eso que caen por tierra no es que es un sueño nada más, no, eso estaba aconteciendo. Pero al demonio no se le ve, pues. Al Andrés también lo soy, pero yo no lo vi, al Andrés no lo podía tocar. Lo estoy viendo ahí en el sueño. Y le estoy dando una orden, anda y levanta a esas personas que acaban de caer por tierra. Porque yo lo veía unas personas por ahí como caminando. Y de repente se me ocurrió reprender demonios y escuché que cayeron por tierra. Era un hombre con una mujer y la mujer comienza a gritar. Y en el sueño le digo al Andrés, anda y libera a esa persona que está ahí. Nada. Anda, liberta a esa persona. Nada. No me escuchaba nada. ¿Quién vive? A su nombre. ¿Qué dice el Señor Jesús? ¿Por qué me dice el Señor, Señor, y no hace lo que yo? Digo, nuestra lucha la tenemos todos los días estamos en lucha. Oración. Acá habla, dice, por lo demás, hermanos míos, fortaleceos en el Señor y en el poder de su fuerza. ¿Qué dice el Señor Jesucristo? Orar y velar para que no entres en tentación. La carne es débil, esta carne, el diablo se aprovecha de esta carne. Nuestra lucha no es contra carne y sangre, son con huestes espirituales de maldad. No es con la carne, esta carne no. No es una lucha carnal. Israel se está peleando carnalmente, pero Dios lo guarda porque Jehová es su escudo de ellos. Ahora acá también Dios es nuestro escudo. Solamente que ese escudo ya no es como el de Israel que está en guerra, sino es un escudo espiritual que no lo vemos, que vive. El versículo 11 dice, vestido de toda la armadura de Dios para que podáis estar firmes contra las acechanzas de él. ¿Quién es el que acecha? El diablo, las 24 horas del día. Ya su nombre. Bueno, fuera que te acechara, nomás te acusa también, te hace pecar y te acusa. Ahí te está acechando. ¿Y para qué te acusa? Para pedir permiso. Que vive. Aleluya. Dice en el versículo 12, porque no tenemos lucha contra sangre y carne, sino contra principados, contra potestades, contra gobernadores de las tinieblas de este siglo, contra huestes espirituales de maldad en las regiones celestes. Ahí están los demonios, en las regiones celestes. Pues Jesús cuando regresa los 70 dice, Señor, aún los demonios se sujetan en tu nombre. Jesús que le dijo, Sí, yo lo vi a Satanás caer del cielo como un rayo. Dejó de caer de las huestes celestiales. Es para caer. A lo que vive. Y nosotros tenemos que pelear para ser salvos. A Eva la hizo caer. Igualito también quiere hacernos caer a nosotros. Al Señor Jesucristo también lo quiso hacer caer el diablo. El diablo no respeta a nadie. El diablo no respeta a nadie. El diablo ya sabe que está sentenciado. Él sabe que ya perdón de Dios ya no tiene. Lo que está, ¿cómo se llama? Esperando su tiempo para ser exterminado. Pero él sabe que su tiempo no le ha llegado. Pues. Por eso cuando el Señor Jesús lo echa afuera en un hombre hace 2000 años, le dice, ¿por qué me atormentas antes de tiempo? Yo sé quién eres, el Santo de Dios. Eso le dijo el diablo al Señor Jesucristo, que vive. A usted también le puede decir, él te puede hablar. Alabado sea el Señor que vive. Te puede hablar, pero ya, si usted lo tiene vencido, te va a querer engañar utilizando a otra persona. De frente no te va a atacar, ¿no? Si usted ya lo conoce al diablo, va a utilizar a otra persona. Una vez le conté que utilizó a mi esposa como ángel de luz, venía utilizando a mi esposa y yo me di cuenta que no era mi esposa. Diablo, sé quién eres, sé quién eres y vete de acá. Gloria al Señor. Y en una pesadilla yo llamaba a mi esposa. Gritaba, pero estoy soñando. Y mi esposa no iba a ayudarme, pero yo quería que me apoye mi esposa, porque yo estaba en mi cama. Así como si es con el Andrés, que estaba en mi cama, así también lo soñé a mi esposa que se acercaba y trataba de tocarme mis brazos. No dije, mi esposa no actúa así. Ya te conozco, diablo. Ya sé quién eres. Y le reprendía. Nada de irse. Sierva, ayúdame. El diablo me está atacando. Nada. Es que yo no podía hablar, pues si no, en el sueño yo gritaba. Y después me levanto de la cama. Ah, tú quieres pelear, ¿no? Y nos agarramos a pelear. Nos agarramos a pelear. Y él tenía una espada por acá, por el hombro, y me tiró, pero apareció una, como un, ¿cómo se llama? Como un escudo. Y no me pudo herir. Y ya lo agarré con la mano y lo tiré y lo boté hacia abajo. Y ahí terminó. Y me desperté, claro, asustado, porque me asustado. Después me fui a buscar a mi esposa. Sierva, ¿dónde estás? Estaba orando. El diablo me estaba atacando. Tú te llamaba, pero nada de que me escuchara. ¿Qué me escuchaba? Pues si yo estoy soñando, que vive. Aleluya. Pero el diablo es diablo, pues. Así tú vas. Antes, cuando era nuevo, yo en las cosas de Dios sí se me presentaba así como un ángel de negro. Pero ahora ya no se me presenta así, pues. Ahora te engaña, que vive. A su nombre. Te quiere engañar. Por eso Pablo dice, pero me temo que como la serpiente con su astucia engañó a Eva, vuestros sentidos de alguna manera se han extraviado de la sincera fidelidad a Cristo. Gloria al Señor, que vive. Por eso a veces le digo, siempre hay que conocer a Dios y hay que conocer al diablo. Al diablo hay que conocerlo, cómo trabaja y resistirlo. Sométete a Dios, resístelo al diablo y vosotros, o verá, ¿quién vive? Ya, pero eso tampoco nos da seguridad que ya estamos salvos, por si acaso. Por eso Pablo dice, yo no he llegado a la meta, pero prosigo al blanco. No vaya a ser que siendo heraldos para otro yo tenga que ser consumido. En otras palabras, voy a perder, no quiero perderme. ¿Y por qué dice Pablo eso? Porque Pablo conoce cómo trabaja el diablo. Si no trabaja de otra manera, trabaja de otra manera. Tienes una bendición, ya te pone en espíritu y en el crecimiento. Ya te atacó ya. Y después estamos como Pablo. Señor, quítalo al diablo que me está bofeteando. Nada. Señor, quítalo al diablo que me está bofeteando. Nada. A la tercera vez, Señor, quítalo al diablo que me está bofeteando. ¿Qué le dice Dios? Bástate con mi gracia, Pablo. Bástate con mi gracia, bástate con el perdón que te he dado, con la oportunidad que tienes, que estando yendo a la muerte, ahora estás con vida eterna. Así que con eso bástate ya. No exijas más que vive. Eres el Dios que te debo. O sea, conténtate con lo que te he dado. Ya, eso no quiere decir que ya lo dejó allí, no. Dios es grande misericordia. Sino que simplemente usted está siendo atacado por el enemigo, pero la lucha nos ha dejado a nosotros. Usted tiene que luchar, yo tengo que luchar. ¿Y cómo se dio cuenta Pablo? Porque había tenido una revelación, y en la revelación él se dio cuenta que había pecado. Nosotros pecamos, pues no sabemos cómo. Elías mató a los falsos profetas de Baal, pero no se daba cuenta que había cometido un pecado. Oraba para que llueva, nada. Volví a llover, volví a orar, anda a verla, dice al criado, nada. Otra vez, nada. Entonces Elías estaba analizando, ¿por qué es que no me escucha la oración? Ni cuenta se había dado que él había cometido errores, mandados a decapitar a los profetas. ¿Qué ve? Aleluya. Hay que tener cuidado con las emociones, ¿ya? Elías se emocionó. Jehová es Dios, decía el pueblo. Él tal vez se había, como Jehová es Dios, lléveselo al arroyo y córteles el cuello. ¿Qué viven? Es que a los falsos profetas da gana de cortarles el cuello, pero uno tiene que tener dominio propio, pues. Así de sencillo. Porque uno no es juez, o somos jueces. No somos jueces. Aleluya. Somos siervos y súper inútiles. ¿Qué viven? Siervos inútiles. Si es que hacemos todo lo que la Biblia dice. Ahí está el problema. El Señor Jesús dice, si haces todo lo que yo digo, vienes a ser siervos inútiles. ¿Qué viven? A su nombre. Y para que te des cuenta que eres siervo inútil, un señor manda a trabajar a sus trabajadores. Y cuando regresa de trabajar, le dice, cocíname y sírveme. Y sirve tú también. Aleluya, no es que le espera con comida o le manda a cocinar, no. Regresa a trabajar, ponte a cocinar. Sirve para mí, sirve para ti y come. ¿Qué bebe? Eso es para que nosotros demos cuenta quiénes somos. El mismo Señor Jesús, cuando le dijeron, maestro bueno, ¿qué debo hacer para entrar a la vida eterna? ¿Por qué me llamas bueno? No hay ninguno bueno en la. Esto tenemos que saber nosotros. Nosotros somos buenos. Aleluya, ¿quién vive? Pero tampoco hay que ser malo, ¿ya? No porque no hay ninguno bueno, yo voy a ser malo. No, uno tiene que tener dominio propio. No te vayas ni a la izquierda ni a la derecha. ¿Dónde dice? Proverbios 4, ¿qué? 27, a ver. Proverbios 4, 27. Mire el estado de tus ovejas, dice el Señor. A ver, ovejas, por ahí. Oveja, se quedó dormido, creo. Aleluya. No te desvíes ni a la derecha ni a la izquierda. Aparta tu pie del mal. Es el estado del cristiano que quiere ser salvo. No irse ni a la izquierda ni a la derecha. Sigue por el camino mirando a Cristo Jesús de frente. Gloria a Dios que vive. Pablo tenía una revelación, le gustaba y ya se sentía más, ya se iba por otro lado. Y ahí le caía, pues. Así de sencillo. Desobedecía algo lo que dice la Biblia, también le caía. Al que ve. Así de sencillo. Entonces, por eso nosotros que tenemos que tener cuidado y sufrir las pruebas que tenemos. La Biblia dice que vamos a ser probados y reprobados. En 1 Corintios capítulo, primero o segundo, segunda creo que es. Capítulo 10 o versículo 5, a ver. Vamos a ser probados y reprobados para entrar a la vida eterna, porque a la vida eterna no vamos a ir haciendo más, ¿no? Vamos a ir bien examinados, bien probados y reprobados. A ver qué dice primera de segunda de Corintios 5, 5 qué, que vive 5, 10. ¿Por qué es necesario que todos nosotros comparezcamos ante el tribunal de Cristo para que cada uno reciba según lo que haya hecho mientras estaba en el cuerpo de Cristo, sea bueno o sea malo? Y aparece en la prueba. En 1 Corintios capítulo 10 creo que está. 1 Corintios capítulo 10. No os ha sobrevenido ninguna tentación que no sea humana. Ya. Dios conoce que las tentaciones que tenemos no es como sea una tentación que no la podemos soportar, no. Sí la podemos soportar. Para eso Jesús dice: el que quiere venir en paz de mí, niéguese a sí mismo y haga lo que yo digo. El que haya su vida la va a perder y el que está dispuesto a perder su vida por causa del Evangelio la va a salvar. Hasta eso tenemos que estar dispuestos nosotros. Estuvo dispuesto Jesucristo, por eso que triunfó. Y eso también podemos triunfar con eso. La Biblia dice que vamos a ser muchos muertos para ser purificados, para ser blanquecidos. ¿Qué usted quiere la Biblia? Usted se porta bien, no le va a acontecer eso. Por ahí tiene sus tropiezos. Después, para ser salvo, te consigues la iglesia para tener que ser muerto por mano ajena. ¿Para qué? Para ser purificado. La oración. Entonces ahí está la tentación. No os ha sobrevenido ninguna tentación que no sea humana, pero fiel es Dios que no nos dejará ser tentados más de lo que podamos resistir, sino que dará también juntamente con la tentación la salida para que podáis soportar. ¿Qué bebé? Vamos a ser tentados, pero cuando ya estamos a punto de desmayar, Dios va a dar la salida. Dios te va a dar la salida, Él va a dar la salida. Nos está probando para si somos dignos de entrar a la vida eterna. Lóraseo. Y eso está bien, pero. Porque arriba no va a entrar así, por entrar nomás, no. Arriba va a ser lo perfecto. Lo perfecto. Todo lo limpio, todo lo puro, todo lo santo, todo lo amable. Eso es lo que va a haber arriba. Nada de desperfecto, ni nada de cosas que viven. A su nombre. Gloria al Señor. Entonces, nosotros tenemos que buscar la salvación, pelear. Nosotros tenemos que pelear. Jesús ya peleó ya. Él ya lo venció al enemigo. Y en el nombre de Jesús nosotros también lo podemos vencer. ¿Ya? Por eso Jesús dice, en mi nombre echará fuera demonios. Él nos da esa potestad de reprender demonios. ¿Pondrá las manos sobre los enfermos y se sanarán? ¿Se sanarán los enfermos o no? Se salva. Yo a veces en la noche me pongo a escuchar los testimonios. ¡Qué maravilla! Me quedo así, boquita abierta. También cuando escucho la prédica. Anteanoche, no sé cuándo fue, pasar la prédica de los falsos apóstoles. Yo me quedé maravillado que en poquito más y me vuelvo a convertir y a su nombre. Pero cuando uno habla, así uno habla y habla, pero cuando uno lo escucha, ahí recién se da cuenta. Y esto de dónde salió, del Espíritu Santo. Del Espíritu Santo. Jeremías 31, 6, creo que, a ver, pon ahí. Dios es el que nos enseña. Yo no les enseño, por si acaso. Soy pastor y le hablo lo que Dios me dice que le hable. Así de sencillo, que vive. Porque no soy vosotros los que hablan, sino el Espíritu y mi Padre que habla en vosotros, dice el Señor. A ver. Y aquí vienen días, dice.

0: aunque fue yo un marido para ellos, dice Jehová.
1: Que beban.
0: Fue un marido para ellos, dice. A veces cuando hablo esas palabras, hay gente que no entiende. Una vez prediqué así, después me llamaron por teléfono. ¿Dónde dice que Jehová es marido de las viudas? En la Biblia. ¿Y le parece locura? Pues Pablo dice, el Evangelio del Señor Jesucristo parece locura para los que se pierden. ¿Qué bebe? Ya, entonces ahí también está diciendo que él es marido para el pueblo de Dios. Aleluya. Entonces, invalidaron la ley que Dios le dio, no la guardaron. Y por esa causa vino Jesucristo para podernos nosotros salvar. Porque por la ley todos estamos condenados. La ley nos condena. ¿Quién vive? Y por Jesucristo tenemos la salvación. No como el pacto que hice con sus padres el día que los tomé de su mano para sacarlos de la tierra de Egipto, porque ellos invalidaron mi pacto, aunque yo fui un marido para ellos, dice Jehová. Esa es la promesa de Jesucristo que va a venir a perdonar los pecados. Sigue. Pero este es el pacto que haré con la casa de Israel después de aquellos días, dice Jehová. Daré mi ley en su mente y en su corazón. Daré mi ley en su mente y en su corazón. ¿Qué más dice? Aleluya. Y la escribiré en su corazón y yo seré a ellos por Dios y ellos serán mi pueblo. Es lo que somos nosotros. Pueblo de Dios. Sigue. Y no enseñará más ninguno a su prójimo, ninguno a su hermano, diciendo, conoce a Jehová, porque todos me conocerán, desde el más pequeño de ellos hasta el más grande, dice Jehová, porque perdonaré la maldad de ellos y no me acordaré más de su pecado. ¿Cómo perdona la maldad de la humanidad? A través de Jesucristo, pues. ¿Por qué de tal manera amó Dios al mundo que dio a su Hijo unigénito para que todo aquel que no se pierda más tenga la vida? Vida eterna. Y ya no se acuerda más de los pecados. Y no enseña otro a Dios, sino que el mismo Señor nos va a enseñar. No va a hacer recordar las palabras que él, que nosotros la leemos. Pues es que leí la Biblia. Ore un momento. Y sigue usted adelante, dígale, Señor, dame sabiduría y entendimiento, como dice Santiago capítulo 1, ahí lee ese capítulo. Ahí habla de pedir sabiduría. Dios es el que te enseña la palabra de Dios. Dios es el que te enseña. Pues que el pastor predica y ni cuenta se da que Dios está hablando por su boca, pero después cuando la vuelve a escuchar, entonces yo digo, ¿de dónde saqué esto? Porque Dios me ha puesto palabras. Aleluya, ¿quién vive? A ver, yo puedo escuchar las prédicas, me pongo a escuchar los milagros, quedo maravillado. Tantos milagros que Dios hace. ¿Hay milagros o no hay milagros? Milagros que si alguien os contaría, no creíamos. Tremendos milagros y gratuitos. Y la vida eterna gratuita, ¿quién vive? Las cosas de Dios todas son gratuitas, ya su nombre. Hasta el reglamento es gratuito, vamos a gratuito de paralelo, ya. Cuando hay reglamento cuesta 7 soles este reglamento. Y allá van a haber reglamento, ya. Vamos al reglamento. ¿Qué vamos a leer? Aleluya. ¿Quién vive? El comer sangre. Ya, para que no vaya a caer la tentación de quererse comer un relleno con pan. Antes comíamos cuando vivíamos en la ignorancia. A mí me gustaba comerme un sándwich de pan con relleno y su café. Pero ahora ya no, que El relleno es rico, pero

0: ya no como porque es de sangre de animal. ¿Qué me ve? En la página 54 dice, comer sangre animal. No está permitido a los miembros de la iglesia pentecostal cosecha comer sangre o alimento hechos con sangre animal. El ministerio está basado en la Biblia, en Génesis 9:4. Ahora su Biblia, Génesis 9:4. Todo se puede comer menos carne de ahogado. ¿Qué quiere decir carne de ahogado? Que murió el animal pero no botó la sangre. Esa no podemos comer nosotros. Pero carne con su sangre, que es su, pero carne con su vida, que es su sangre, no comeréis. ¿Por qué el cristiano no come la carne con su sangre? Porque la sangre es la vida. Y esa sangre va a ser derramada a la tierra. Y por eso que la tierra va a ser consumida por tanta sangre que recibe. Por ese pecado va a ser consumida la tierra. Carne con su sangre no comeréis. ¿Ya? Eso es el relleno. El animal para comerlo, le cortan el cuello y botan su sangre. Ese ya no es carne con su sangre, ya botó la sangre. Que me vean. Otro pasaje. Génesis 9:4, ahora Levítico 19:26. Levítico 19:26, aleluya. Hechos. Gloria al nombre del Señor. A ver, Génesis 9:4, no, ahí hay un versículo que dice Levítico. Está con lapicero, creo que está corregido. A ver, póngale Levítico, ¿ya? Si no lo tiene allí, va a perdonar, pero había un error ahí. Levítico 15:20, ¿está, verdad? Si hombre, ya, no, todo aquello sobre que se acostare, estuviere separado, será inmundo. También todo aquello sobre que se sentare será inmundo. No, no es eso. No es eso, que vive. Ya, entonces pasamos ahora a Hechos 15:20. Ya aquí los judíos querían que los que se convertían al evangelio practiquen la ley, ¿ya? Que practiquen la ley. Entonces los discípulos hicieron una reunión y el Espíritu Santo les habló. A ver, ¿qué les habló? Gloria a Dios, que vive. Sino que se les escribió que se apartasen de las contaminaciones de los ídolos, de fornicación, de ahogado y de sangre. De ahogado. ¿Por qué dice de ahogado? Usted dejó una prenda por ahí, una ternera, vamos a suponer, y se rodó y se murió y no botó su sangre. Eso no se debe comer. ¿Ya? Él se llama ahogado. Se ahogó con su sangre. Si usted se la come, está comiéndose carne de ahogado que vive. Otro pasaje. Del 28 y 29 también. Hechos. 28 y 29. Y cuando hubo dicho esto, los judíos se fueron teniendo gran discusión entre sí. No les gustó. Opinaban lo contrario. Se fueron disgustados. Gloria a Dios que vive. Alabado sea el Señor. Hay otro pasaje. Gloria al nombre del Señor. Y ahí nomás, suficiente, ya. Entonces, carne de sangre no se come. Ahora transfusión sí se puede poner, pero eso no es comer, porque la sangre es la vida que vive. Vamos a poner de pie, vamos a orar. Gloria al nombre del Señor. Aleluya. Gloria a Dios. Vamos a orar. Comienza así. Gloria a Dios, gloria a Dios, gloria a Dios. Aleluya, aleluya, aleluya. Gracias te doy, Señor, por tu palabra. Bendice a todos, Señor. Santifica, Dios mío, en el nombre de Jesús. Gloria a Dios, gloria a Dios, gloria a Dios. Bendice, Señor, bendice tu palabra, que no regrese vacía, Señor. Dios mío, en el nombre de Jesús. Gloria a Dios, gloria a Dios, gloria a Dios, gloria a Dios, gloria a Dios. Aleluya, aleluya, aleluya. Derrama tu bendición, Señor, derrama tu bendición. Gloria a Dios, gloria a Dios, gloria a Dios. Gracias, Padre, gracias, Hijo, gracias, Espíritu Santo. Amén y amén. Todo diga amén, Señor Jesús. Gloria a Dios. Baje sus manos, voy a hacer una oración por reconciliación. Y los que vienen primera vez quieren aceptar al Señor Jesús, tú puedes hacerlo, amén. La Biblia dice, todo el que invocare el nombre del Señor Jesucristo crecerá salvo. Amén. Levante su mano, Padre. Diga conmigo, Señor mi Dios, Dios de Abraham, de Isaac, de Jacob, te doy gracias en esta hora. He oído tu palabra y yo creo que tu palabra es verdad. Señor Jesús, yo te confieso con mis labios que tú eres el Señor. Y creo en mi corazón que Dios Padre te ha levantado de los muertos. Gracias, Padre. Gracias, Hijo. Gracias, Espíritu Santo. Amén. Y amén. Aplauso para el Señor Jesús. Gloria a Dios, gloria a Dios, gloria a Dios. Gracias, Señor. Amén.
1: 10:41 minutos.

0: La hora exacta son las 10 de la mañana, 10 de la mañana, 46 minutos, 10 de la mañana, 46 minutos en el programa La Voz de Salvación de la Iglesia Pentecostal La Cosecha. Si soy oyente de la radio y no he ido escuchando el mensaje, la palabra de Dios en la voz del siervo de Dios, Pastor Francisco Córdoba Rodríguez. Oyente de la radio, usted quiere seguir escuchando más palabra de Dios, más palabras de vida eterna, le invitamos a buscar a Dios en la Iglesia Pentecostal La Cosecha. Invitamos oyente para que nos visite a la casa de Dios, Iglesia Pentecostal La Cosecha. Lo invitamos para mañana, oyente, mañana miércoles a partir de las 8 de la mañana y 1 de la tarde. Dos horarios de la campaña. Mañana guerra contra la brujería, sería más como de enfermedades incurables.
1: 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Dios bendiga a todos los oyentes.
2: Diez y 48 minutos.
3: 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Todos cantando. Con gozo, con alegría.

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1: Gloria a Dios. Cantaré y alabaré, todos cantando, todos cantando.

0: Sí, señor.
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2: 10:54.
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4: Cuando Jesucristo arrojó a los mercaderes del templo, cuando devolvió la moneda que tenía la cara del César, diciendo, «Dad al César lo que es del César y a Dios lo que es de Dios», lo hizo para demostrar que la fe no es para negociar, que el templo no puede ser usado ni siquiera para vender comida, mucho menos para que vendan trapos, cosas, rosas o amuletos, que son instrumentos satánicos 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

0: ¿Cuál es su nombre y usted?
1: Secundina.
0: Cuéntenos qué milagro que va a recibir hoy día, miércoles 16 de septiembre de este año 2026, aquí en la campaña Guerra contra la Brujería, Hechicería, Macumbería y Enfermedades Incurables en Ayuno y Oración. Y esta campaña es con unción de aceite. ¿De qué te sanaste?
1: De dolor de mis pies y de mis brazos, que no podía moverlos. En la mañana, como amanecía, no puedo moverse, amanecían tullidos, no los podía ahorita, ya los puedo mover. Ya está. No podía.

0: lágrimas de alegría.
1: Sí.
0: No podía hacer sus cosas.
1: No podía hacer nada ni peinar.
0: No podía mover las manos.
1: No podía porque se me
0: ¿Y ahora?
1: demasiado.
0: Ellos pueden mover. ¡Aplauso para Cristo Jesús! ¿Se da cuenta o no? No podía hacer sus cosas, dice. No podía alabar y ahorita ya está que hace palmas. Gloria al Señor Jesucristo. Acerque para acá. ¿Estás contenta, alegre?
1: Sí, porque ayer fue la hermana también a orarme a mi casa y estoy demasiado mal. Me levanté de mi cama y tocó la puerta y yo estaba...
0: ¿Y ahora ya estás sana?
1: Sí, y de ahí me oró y entonces un poco me sucedió y hoy día se me invitó para venir.
0: ¿Ahora ya estás sana?
1: Sí.
0: ¿Contenta, alegre?
1: Sí.
0: ¿Contenta y alegre? ¿Confirma tu nombre?
1: Secundina Flores Rodríguez.
0: Gracias por su testimonio. Tome su asiento. ¡Aplauso para Cristo Jesús! ¡Aleluya! Seguimos conversando. ¿Cuál es su nombre y usted?
2: Nela Salvador.
0: ¿Ah?
2: Nela Salvador.
0: Cuéntenos qué milagro acaba de recibir hoy día, miércoles 16 de septiembre de este año 2026, aquí en la iglesia Pentecostal La Cosecha. ¿De qué le sanó?
2: Del dolor de estómago.
0: ¿Le dolía su estómago?
2: Sí.
0: ¿Y ahora?
2: Ya me duelía.
0: Después de las oraciones de los hombres de Dios, ¿ya no te duele?
2: No.
0: ¿Quién te sanó?
2: Cristo Jesús.
0: ¿Qué iglesia?
2: Iglesia Pentecostal La Cosecha.
0: ¿Contenta, alegre?
2: Sí.
0: ¿Contenta, alegre? Damos gracias por su testimonio. Toma tu asiento. ¡Aplauso para Cristo Jesús! Milagros, sanidades, liberaciones en la iglesia Pentecostal La Cosecha. Aquí en Olmos, hoy día miércoles 16 de septiembre de este año 2026, en el segundo miércoles de campaña con unción de aceite. ¿Cuál es su nombre y usted?
3: Yo, Cristina Álvarez Salvador.
0: ¿De qué le sanó el Señor Jesucristo día miércoles aquí en la campaña? Guerra contra la brujería, hechicería, macumbería, enfermedades incurables.
3: Me he venido ya hace más de un mes, me he venido con dolores fuertes y me he sanado aquí en la iglesia Pentecostal La Cosecha.
0: ¿Usted tenía un dolor de qué dice?
3: Yo tenía dolor de barriga, cálculos a los riñones, diabetes y dolor de cerebro.
0: ¿Y ahora?
3: Ahora ya no tengo, ya no me duele nada ya.
0: ¿Ya no le duele nada?
3: No, aquí me he sanado y me he preparado, me he bautizado.
0: ¿Ya está bautizada?
3: Sí.
0: ¿Ya está bautizada? ¿Y te le sanó la diabetes, dice?
3: Sí, estoy sano, no me duele.
0: ¿Los cálculos también?
3: Sí, todo.
0: ¿Muchas enfermedades sanó el Señor?
3: Toda enfermedad.
0: ¡Aplauso contento para Cristo Jesús! ¿Se da cuenta o no? Esta mujer dice que tenía diabetes, tenía cálculos en sus riñones, no sé qué cosa más, dice, muchas enfermedades. Y ahora ya está sana y curada para la gloria del Señor Jesucristo. ¿Ya está sana?
3: Sí, estoy sana ya. No.
0: ¿Quién le sanó?
3: Cristo Jesús.
0: ¿En qué iglesia?
3: Iglesia Pentecostal La Cosecha.
0: ¿Contenta, alegre?
3: Contento, alegre.
0: Damos gracias por su testimonio. Estamos todos aplausos, contento para Cristo Jesús.
4: Ahora exactas son las 11 de la mañana con 00 minutos. Así soy oyente de la radio. Como he venido escuchando alabanzas que se cantan en la iglesia Pentecostal La Cosecha. También he escuchado los milagros, oyente, que las personas cuentan para la gloria del Señor Jesucristo. Oyente de la radio, no se quede solamente escuchando los milagros, sino que también lo invitamos para que usted nos visite la casa de Dios, iglesia Pentecostal La Cosecha. Lo invitamos para mañana, oyente. Mañana, que estamos de fecha 14 de octubre de este año 2026, la campaña Guerra contra las brujerías, hechicería, macumbería y enfermedades incurables. En ayuno y oración, oyente de la radio, usted no puede venir en ayuno, no se preocupe, venga si usted y busque a Dios, no se preocupe, no puede ir en ayuno, venga a la casa de Dios, Dios le estará sanando gratuitamente, que hay un pueblo de Dios ayunando a su favor. Son las 11 de la mañana con un minuto, 11 de la mañana con un minuto a través del programa La Voz de Salvación. Venga, si oyente, estamos ubicados en el sector La Huaca, carretera que viene de Olmos hacia el Imperial, pasando el vivero, el Imperial, el letrero que dice bienvenidos a la iglesia Pentecostal La Cosecha. Mañana la campaña en dos horarios, 8 de la mañana y 1 de la tarde. Atención, usted que nos está escuchando por Hualtacal, Santa Rosa, la iglesia Pentecostal La Cosecha realiza culto familiar el día de hoy a partir de las 4 de la tarde en el hogar de la familia Maco Pupuche. Lo invitamos, oyente, usted que nos está escuchando por Hualtacal, Santa Rosa. Aquí. Es así, oyente, como estamos llegando a la parte final del programa La Voz de Salvación, la iglesia Pentecostal La Cosecha, con su sede nacional, Chosica, en el norte de la Victoria, a la altura del Paredo Morante, cultos todos los días, 8 de la mañana y 1 de la tarde. Estamos en Chinclayo, en Juan Fanny, cultos todos los días, 8 de la mañana, 11 de la mañana y 2 de la tarde. Aquí en Olmos estamos con la iglesia Pentecostal La Cosecha, sector La Huaca, carretera que viene de Olmos hacia el Imperial, pasando el vivero, el Imperial, a la mano izquierda, un letrero que dice bienvenidos a la iglesia Pentecostal La Cosecha. Campaña los días miércoles, viernes y domingo, 2 horarios, 8 de la mañana y 1 de la tarde. Los días lunes, culto de doctrina, 8 de la mañana, y a partir de la 1 de la tarde, culto de predicación de la palabra de Dios y oraciones también por los enfermos. Presidente y fundador de la Iglesia Pentecostal La Cosecha, el siervo de Dios, Pastor Francisco Córdoba Rodríguez, habló para con vosotros, su hermano y amigo en Cristo Jesús, segundo Morepuse, aquí me despide todos los oyentes del programa La Voz de Salvación, invitándolos a escucharnos el día de mañana a partir de las 8 de la mañana a través de Radio Huracán. Dios le bendiga a todos los oyentes del programa La Voz de Salvación.

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0: Escúchalo. Vamos a bailar.
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0: Son las 11 y 10 minutos.
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1: Son las 11 y 14 minutos.
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1: Son las 11 y 14 minutos.

0: Son las 11 con 17 minutos.
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0: Son las 11 y 18 minutos.

0: Son las 11 con 21 minutos.
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0: Son las 11 con 21 minutos.

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2: Son las 11 y 24 minutos.
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2: Son las 11 y 26 minutos.

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1: Son las 11 con 36 minutos.
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1: Son las 11 con 36 minutos.

0: Son las 11 y 50 minutos.
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0: 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Son las 11 y 50 minutos.

0: Son las 11 con 54 minutos.
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0: Son las 12 y 4 minutos.
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0: Son las 12 y 4 minutos.

0: Son las 12 con 7 minutos.
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0: Son las 12 con 7 minutos.

0: Son las 12 con 11 minutos.
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0: Son las 12 con 11 minutos.

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1: Son las 12 y 14 minutos.
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1: Son las 12 y 14 minutos.

0: Son las 12:18.
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0: Son las 12:18.

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4: Son las 12 y 28 minutos.
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0: Son las 12:33.
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0: Son las 12:33.

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1: Son las 12 con 36 minutos.
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1: Son las 12 con 36 minutos.

0: Son las 12 con 47 minutos.
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0: Son las 12 con 48 minutos.

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0: Es la 1:01.
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0: Es la 1:01.

0: Es la 1:09.
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0: Es la 1:09.

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1: Es la 1 y 14 minutos.
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1: 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Es la 1 y 14 minutos.

0: Es la 1:22.
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0: Es la 1:22.

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4: Es la 1:28.
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0: Es la 1:32.
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0: Es la 1:32.

0: Es la 1:35.
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0: Es la 1:36.
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1: Es la 1:36.
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1: Es la 1:36.

0: Es la 1:45.
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0: Es la 1:45.

0: Es la 1:49.
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0: Es la 1:50.

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1: Son las 2 con 3 minutos.
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1: Son las 2 y 14 minutos. Son las 2 y 14 minutos.

0: Son las 2:18.
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0: Son las 2:18.

0: Son las 2 con 21 minutos.
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0: Son las 2 con 21 minutos.

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4: Son las 2:27.
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4: Son las 2:27.

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1: Son las 2:36.
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1: Son las 2:36.

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0: Son las 2 con 52 minutos.
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0: Son las 2 con 52 minutos.

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1: Son las 3 con 13 minutos. Son las 3 con 13 minutos.

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2: Y 14 minutos. Son las 3 y 14 minutos.

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1: Son las 3 y 18 minutos. Son las 3 y 18 minutos.
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3: Son las 3 con 23 minutos. Son las 3 con 23 minutos.

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2: Son las 3 con 29 minutos.

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2: Son las 3 con 36 minutos. Son las 3 con 36 minutos.

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1: Son las 3 con 46 minutos. Son las 3 con 46 minutos.

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0: con 51 minutos. Son las 3 con 52 minutos.

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2: Son las 4:02.

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1: Son las 4:06.

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1: Son las 4:19.

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5: Son las 4:24.

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4: Son las 4:28.

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3: Son las 4:33.

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1: Son las 4 y 37 minutos.
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2: Son las 4:46.

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1: Son las 4:49.

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2: Son las 4:53.

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1: 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Irma
2: salga más desesperado. Grita tu derrota, demonio. Mira, una, es una joven, hermanos. Qué terrible. Está posesionada por espíritu malo, pero Cristo lo está liberando. Levante la mano toda la iglesia. Diga, salga ahora. Salga. Salga. Más desesperado, demonio. Salga ahora. Toda la iglesia, diga, fuera.
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gloria a Dios, gloria a Jesús. 5:07 5:07 al Rey. En esta hora damos gracias a nuestro Dios Todopoderoso por permitirnos estar una vez más aquí hoy martes 13 de octubre. Así es, queridos oyentes, 13 de octubre, damos gracias a nuestro Señor Jesucristo por permitirnos estar una vez más aquí con cada uno de ustedes. Saludo con la paz de nuestro Señor Jesucristo, quienes estará acompañando su hermana mía Cristo Lucero Chero, quienes estará acompañando en este maravilloso programa La Voz de la

5 de la tarde, más 8 minutos. En esta hora vamos a quedar escuchando milagros que acontecen en nuestra iglesia pentecostal. Dios es amor.

poder de Satanás, poder.

0: e impedía con el bulto. A ver, agáchate, agáchate ahora. Tres veces, en nombre del Padre. Levántate, mujer, levántate. Otra vez, agáchate. Agáchate, una más. A ver, nombre del Hijo, levántate, levántate. A ver, muévate así, muévate a un lado. Muévate a otro lado. Respira. Levanta las manos arriba. Arriba, abajo. Mi hermana, ¿cómo está ahora? Ya no hay. ¿Quién hizo el milagro? ¿Quién te ha sanado, hermana? ¿Cuánto tiempo con el quiste? Aproximadamente. Un año con el, atención oyente, un año con quiste, constatado por la ciencia médica. Dice que cuando se hacía con un bebé, era también una naranja muy grande, y ahora está contenta, porque en el momento de oración, dice, desapareció, y ahora está sanada. ¡Reciba! Tu nombre una vez más. ¿De qué parte viene? ¿Cuánto tiempo de boliches aquí a la iglesia de Olmos? Aproximadamente 20 minutos. Contente, hermano. Una palabra de fe para los oyentes que están visualizando en esta hora. Aplausos al Señor. Vengo al Señor, mujer. Él es el doctor.
1: Hablemos con la hermana aquí, que Dios reveló que hay un espíritu de muerte luchando contra ella. ¿Tu nombre, hermana?
2: Rosemary.
1: Rosemary, ¿qué sentías estos días?
2: Sentía que me dolía todo el cuerpo.
1: Parecía que iba a perder la vida.
2: Sí.
1: Mira, era un demonio luchando contra ti, pero a partir de hoy nunca más te va a pasar eso. Nunca más el Señor te ha librado. ¿Qué sentiste cuando entregamos la revelación?
2: Sentí que todo mi cuerpo se desesperaba.
1: Imagínate, es que había un demonio dentro. Ese demonio, una obra de brujería. Pero ahora Cristo la ha liberado y está sana. Gloria a Dios. Que Dios te bendiga. Aplauso fuerte para Cristo.
3: Salga espíritu. Salga espíritu que trae malestar. Salga espíritu que trae dolencia. Y vas a la macapala master. Quema Jesús. Cuidado. Fuego de Dios. Cae. Fuego de Dios cae. Eva sanga la más. Todo demonio del nombre de Jesús. Estás debilitado en el nombre de Jesús. Estás debilitado en el nombre de Jesús. Quema Jesús. Ahora. Suelta el espíritu inmundo. Suéltalo. Salga, lo sueltas en el nombre de Jesús. Lo sueltas en el nombre de Jesús. Fuego de Dios cae. Quema. Mira, hay demonio ahí. Quema, Jesús. Salga. Espíritu. Salga de él. Salga ahora. Quema ahora. Está cayendo fuego. Ahora.
4: Arroja brujería. Mira, pastor Uber, las personas arrojando brujería en esta poderosa campaña de gran operación rescate. Arroja brujería. Aquí en el departamento de Lambacheque, aquí en la provincia de Olmo, ¡saga brujería!
3: ¡Qué terrible, mira!
4: ¡Terrible brujería, pastor! ¡Terrible brujería! ¡Saga la saga! ¡Quema! ¡Quema el nombre de Jesús! ¡Saga! ¡Está derrotado! ¡Toda brujería, bobita! ¡Bobita brujería! ¡Mira para allá! ¡Persona gritando por aquí! ¡El demonio desesperado! ¡No resiste! ¡Levanta la mano, iglesia!
3: Canta la voz, canta la voz.
4: Ey, Satan, la manera la basoja. Arrojando brujería a personas en este lugar. Quema Jesús, quema. Quema Jesús ahora, sana.

0: Más 17 minutos, 5 de la tarde, más 17 minutos. En esta hora, queridos oyentes, estuvimos escuchando impresionantes milagros que acontecen en nuestra iglesia pentecostal Dios es Amor. Así es, queridos oyentes, como las personas vienen siendo sanadas, liberadas por el poder de nuestro Señor Jesucristo. También nos preparamos para este día domingo. Domingo 18 de octubre, la gran conferencia matrimonial sostenidos por el Espíritu Santo. Así es, queridos oyentes, este día domingo 18 de octubre, a partir de las 7 de la mañana, usted que nos está sintonizando, venga a participar con toda su familia a recibir las bendiciones de nuestro Señor Jesucristo.
1: Es una iglesia de poder, milagros acontecen por el poder de mi Dios.
0: 5 de la tarde, más 18 minutos. En esta hora vamos a quedar escuchando una preciosa alabanza y ya regresamos con más milagros.

0: Hermana Benita, ¿cómo estás?
1: Ay, pastor, estoy delicada, pastor. Tengo mi cuerpo, lo tengo todo adormecido, no puedo caminarlo más.
0: ¿Y ahora cómo estás después de la oración?
1: Solamente estoy adormecida las piernas, nomás los brazos ya se me soltaron.
0: A ver, mueve las piernas, a ver si es posible camine. Gloria a Dios, camine, camine. Mueva, mueva, mueva así las piernas. Aplauso fuerte para Cristo. Hermana Benita, ¿es la medicina de Dios?
1: Sí, pastor, solamente estoy confiando ahorita en Dios nomás.
0: Solo la confianza en el Señor. Sí, bendito el varón que confía en Jehová. Bendito la persona que confía en Jehová. Dios te bendiga, hermana Benita. Ya se siente bien. ¿Tu nombre?
2: Juan Sandoval.
0: Juan Sandoval, ¿de qué estabas sufriendo?
2: Bueno, yo venía porque el día jueves llegó un viento a mi casa.
0: ¿Te hicieron? A mediodía,
2: te invitaron. Un remolino y bueno, escuché por la radio que acá hizo
0: un remolino llegó a tu casa, sí, y ocasionó, sí, estragos, problemas,
2: sí,
0: ahí.
2: Sí, me mareó como convulsión.
0: ¿Te dio una convulsión?
2: Sí, sí.
0: O sea, el remolino entró a tu casa, sí, y sí, te ocasionó convulsión. Qué, sí, terrible. A veces son algo maligno, hermano. ¿Y ahora cómo te sientes,
2: bueno,
0: Juan Sandoval?
2: Recién he venido hoy día. Y bueno,
0: ¿primera vez?
2: Sí.
0: ¿Y te sientes tranquilo?
2: Sí, me siento.
0: Cristo lo ha hecho libre al señor Juan Sandoval. Dice, hace unos días llegó un remolino a su casa y comenzó, hermanos, ahí a ocasionar el mal, la enfermedad. Pero ahora está libre para la gloria del Señor. ¡Gloria a Cristo! Hermanita, tu nombre...
3: Sofía Pacheco.
0: ¿De qué estabas enferma?
3: Sofía Pacheco.
4: ¿De qué estaba enferma?
3: La pierna.
0: ¿Y ahora cómo estás? Mueve, mueve, mueve la pierna. Pruébese, pruébese. ¿Te sientes bien?
3: Sí, sí.
0: Ya se siente bien. Pasó el dolor. ¡Gloria a Dios! De la pierna, a su nombre. ¿Dónde vives?
2: ¿Dónde vive?
0: Aquí en Olmos. Aplauso fuerte para Cristo. Hermanita, ¿tu nombre?
5: Carmela.
0: ¿De qué estabas enferma?
5: Bueno, me sentía como hace meses, bueno, congregaba, ¿no? Pero ahora me sentía como, he venido recién de Jaén y le digo a mi esposo, como ahorita estoy por motivo de mi esposo que trabaja acá en Olmos, he venido por vacaciones, pero después quizás mientras estoy acá voy a congregar con él hasta que vaya allá donde asisto, pero por momentos estaré con él aquí. Y me da mucho gusto que me sentí afligida, porque decía, no me voy a ningún templo, ¿a dónde puedo ir? Porque
0: Dios
5: me siento mal,
0: casa,
5: algo como, me siento como, de verdad
0: que. ¿Y ahora te sientes bien?
5: Me siento libre, me siento
0: libre por Cristo, escuchó la palabra, recibió la bendición, está libre. ¿Tu nombre?
5: Carmela.
0: Vino de Jaén. Aplauso fuerte para Cristo. ¿Tu nombre, hermanita?
6: Teresa.
0: Teresa, ¿de dónde vino?
6: Garbanzal, Nueva Esperanza.
0: ¿De qué estabas enferma?
6: Tenía una quemazón de los pies.
0: A ver, ahora,
6: pruébese.
0: ¿Ya no hay?
6: Ya no.
0: ¿Desapareció?
6: Sí, ya no.
0: ¿Quién te sanó?
6: Cristo.
0: Cristo la sanó, gloria a Dios. Todo esto aquí en la Iglesia Pentecostal Dios es Amor, calle Huáscar y calle San José, aquí en Olmos. Prepárese para el domingo 18, internautas, prepárese para el domingo 18, llega el pastor.
7: Pastor Uber, arrojando brujería a personas, botando sangre.
8: Qué tremendo, qué tremendo lo que está sucediendo el día de hoy.
7: ¿Qué
8: tremendo
7: es
8: el poder de Dios? Hay poder en el nombre de Jesús. Hay poder en el nombre de Jesús. Hay poder en el nombre de Jesús.
7: En el nombre de Jesús, suelta todo. Vómita más, vómita más.
8: Quema, Jesús. Quema ahora, ahora, ahora, ahora, ahora, ahora. Más.
7: Levanta las manos, iglesia.
8: Fuego de Dios.
7: Pastor Uber, el Espíritu Santo me revela. Se reunieron brujos. Se reunieron brujos.
8: Gloria a Dios.
7: Para poder imponer esta campaña. El Señor Dios me revela.
8: Gloria.
7: Se levantaron demonios. Hay una posición demoníaca. Levanta las manos, iglesia. Pero la brujería no tiene parte ni suerte, porque está el poder del Espíritu Santo. Mira, personas gritando, mira, ya se va, mira. Despierta más, uno, dos, tres. Despierta más, más, más. 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Mira cómo está su mano. Esas son demoníacas.
8: Y más andará más terica, más andará.
7: Y aquí este varón
8: va a cantar la más terica.
7: Toda brujería.
8: Salama canta la más.
7: Quema Jesús.
8: La más. Canta la más.
7: Bueno. Te vas por completo de esta vida. Te vas por completo de esta vida en el nombre de Jesús ahora.
8: Pero fuera.
7: De bendito. Uno, dos, tres. Recíbala en el nombre de Jesús de Nazaret. Oh, levanta tus manos arriba. Te aplauso al Rey. Somos la iglesia pentecostal, Dios es amor. Somos la iglesia pentecostal, Jesús es amor.
8: En el nombre de Cristo está vencido. Está vencido, está vencido. Todo poder del mal está vencido ahora. Ahora. En el nombre de Jesús se rompe cadenas. Se rompe cadenas en el nombre de Jesús. Se rompe cadenas en el nombre de Cristo. Se rompe cadenas en el nombre de Jesús. Todo mal se va en el nombre de Jesucristo. Todo espíritu que persigue su vida se va en el nombre de Jesús. Ahí hay un fuego que está cayendo, mujer. Ahí hay un fuego que está para obrar por poder. Quema Jesús. Quema Jesús. Salga. Salga. Salga. Salga todo poder del mal en el nombre de Jesús. Salga.
7: Aquí la mujer pasó a no ver a Jesús. El Espíritu Santo me revela. Es un demonio. Yo veo en forma de una serpiente sobre su vida.
8: Está
7: esperando que le pase su frente. Fuera. Y está destruyendo todo su hogar.
8: Salga. Salga espíritu. Salga toda obra del diablo.
7: Está derrotada en el nombre de Jesús.
8: En el nombre de Jesús. Está vencido. Está vencido. Está vencido. Está vencido el enemigo en el nombre de Jesús. Está vencido el enemigo en el nombre de Jesús. Hay poder. Hay poder. Hay poder. Hay poder. En el nombre de Jesús. En el nombre de Cristo, toca Espíritu de Dios, fuego de Dios, libre por la palabra en el nombre de Jesús. Poder, poder en el nombre de Cristo. Poder en el nombre de Jesús. Poder en el nombre del Señor. Poder en el nombre del Señor. Toca Espíritu de Dios. Toca Espíritu de Dios. Toca Espíritu Santo. Fuego de Dios. Toca Señor ahora, ahora, ahora, ahora. Y no es el calor, hay un fuego que está cayendo aquí en esta noche. Los demonios identifican eso. Por eso no pueden soportar el fuego de Dios.
7: Iglesia Pentecostal, Dios es amor. Es levantado por Dios.

0: Levanta tus manos arriba, toda la iglesia. Cierra tus ojos, cierra tus ojos.
1: Gloria a Dios, aplauso para Cristo, iglesia. Vamos a conversar aquí, aplauso para Cristo Jesús. Vamos a conversar aquí con una mujer, con lo que el Espíritu Santo me estaba revelando. Y la llamé y aquí vamos a conversar. Hermana, ¿su nombre?
2: Fabiola.
1: Hermana Fabiola, cuéntanos, ¿cuál era la enfermedad que usted tenía?
2: Desesperación, sentía que me moría. A veces tenía dolor en los ovarios.
1: Tenía desesperación, sentía que se moría, que le iba a llevar a la muerte y tenía un dolor en el ovario. ¿Cuánto tiempo, hermana, con la desesperación y el dolor en el ovario?
2: Aproximadamente 5 años, 6 años.
1: Aproximadamente, oyentes, de 5 años y 6 años, nos cuenta esta mujer llamada Fabiola. ¿Cuántas veces estás viniendo a la iglesia, hermana?
2: Varias veces.
1: Varias veces, todavía no es bautizada.
2: No.
1: Hermanita, ¿y qué sentiste en el momento que nosotros que estábamos haciendo la oración hoy viernes, guerra contra el mal?
2: Sentí la paz, la tranquilidad de que Dios me da que estoy sana.
1: Oh, sintió una paz, sintió tranquilidad y Dios le dijo, está sana, está sana, está sana. Y ahora, hermana, ¿cómo está?
2: Bien, gracias.
1: ¿Y el dolor en el útero no hay?
2: No.
1: ¿Quién hizo el milagro?
2: Cristo.
1: Cristo Jesús es el milagro. Hermana, una palabra de invitación para todos los oyentes. Quizás muchas personas están también así afligidos, pasando momentos de desesperación, momentos de angustia. ¿Qué palabras de ánimo, de fe le dirías a todos los oyentes?
2: Que vengan a la iglesia, Dios es amor, que acaban de encontrar paz, tranquilidad, sanidad y todo lo que se llame.
1: Levanta tus manos, no tengas miedo. Espíritu de Dios.

lágrima reciba la victoria. Toda maldición se va en la casa. Toda maldición que me tiene. Toda maldición en la casa en el nombre de Jesús. Toda maldición en el nombre de Cristo ahora. Suéltala ahora. Suelta de la casa ahora en el nombre de Jesús. Demonio de envidia. Demonio de envidia.

más 34 minutos, 5 de la tarde más 34 minutos. Queridos oyentes, ayer estuvimos escuchando milagros impactantes que suceden en nuestra iglesia pentecostal Dios es Amor. Ahí estuvimos escuchando cómo nuestro Dios Todopoderoso viene liberando y sanando vidas. Así es, queridos oyentes, nuestro Dios Todopoderoso en su infinita misericordia viene haciendo grandes milagros en la vida de las personas que llegan por primera vez, por segunda vez. Así es, queridos oyentes, usted que nos está sintonizando, prepárese para participar de esta poderosa campaña este día domingo 18 de octubre. Así es, queridos oyentes, vengan a participar de esta poderosa campaña donde nuestro Dios Todopoderoso estará haciendo grandes milagros, donde veremos la gloria de nuestro Dios Todopoderoso manifestarse en la vida de cada uno de nosotros. 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Bien, queridos oyentes, vamos a seguir escuchando milagros que acontecen.

0: Vamos orar por todos agora, para Deus dar esta vitória. Escute com atenção, Deus vai sanar aqui a 14 pessoas que estão sofrendo com uma enfermidade no estômago. Estas 14 pessoas, uns têm gastritis, outros têm úlcera, outros têm inflamación gástrica. El Señor te va a sanar. Todos días gloria a Dios. Aquí con nosotros hay 5 hermanas. Estás mal del hígado, pero el Señor te va a sanar. ¿Dónde están estas 5 hermanas? Dios va a sanar. El Señor te va a sanar. Amén. Dios va a hacer un milagro en ti. Ven, ven aquí, ven aquí. Venga, venga. Abre el espacio para la señora aquí. Todos días gloria a Dios. Mira, esta hermana que está aquí, el Señor va a sanar del hígado y también de un problema de retención de líquido. Acércate aquí, Dios te va a sanar. ¿Cuál es tu nombre?
1: Socorro.
0: Socorro. Dios te va a dar esta victoria, Socorro. Cierra tus ojos. Una hermana obrera aquí, agarre por favor, hermana obrera, venga. Mira, la señora Socorro ya comenzó a sentirse mal. ¿Sabes? Porque a la hora que entregué la revelación, ese demonio que está dentro comenzó a manifestarse. Levante la mano bien alto. Vamos a orar por Socorro. Todos dando gloria, gloria a Dios. Señor, gracias te doy por revelar. Socorro será sana en el nombre de Cristo. Está libre ahora, puede levantar. Más hermano, obra aquí con fuerza, por favor. Eso, con fuerza. Ponga su mano debajo de su brazo, así. Ahora, levanta.

0: levántela. Eso, fuerza, hermana, fuerza. Diga gloria a Dios. Señora, socorro. Dios te ha sanado. ¿Qué pasó que te caíste?
1: Que yo sufro con la pelea y si me desmayo.
0: ¿Te desmayo?
1: Sí, yo sí sufro esa plaga. Llevo años esa plaga.
0: ¿Años con ese mal?
1: Sí, que yo convulsiono. Desde 3 años.
0: Desde la edad de 3 años. A partir de hoy no va a convulsionar. Señor, te ha sanado. ¿Qué sentías en tu estómago?
1: Me ardía el estómago, pero que me iban cortando por dentro.
0: ¿Te van a cortar por dentro? Sí. ¿Ya está marcada la operación? No, pero te dijeron. ¿Y sentías qué ahora?
1: Que para mí me ardía por dentro.
0: Que sentía como que te ardía por dentro, o sea, como que algo te operaba dentro. Sentía un calor corriendo por el cuerpo.
1: Sí.
0: Mira, es el poder de Dios. Tú ahora, ¿cómo va quitando hasta mismo? Va adelgazando. O sea, Dios está haciendo un milagro tremendo. Todos digan gloria a Dios. Porque esa lágrima socorro.
1: Oh, que Dios me cure esa plaga. Tengo años esa plaga.
0: A partir de hoy será diferente, socorro. El Señor te ha sanado.
2: Mira, yo quiero seguir orando por milagros que el Espíritu Santo me está revelando. Mira, hay una persona que le duele este lado. Mientras yo oraba por ella, el lado del brazo derecho, así, este brazo, así, te levantas, quizás puedes hasta ahí, pero más le duele. ¿Dónde está esa persona? Venga, yo voy a orar ahora y el Espíritu Santo lo va a sanar. Todos problemas en el brazo, ahora. El fuego desciende. El fuego se mete ahora. El fuego desciende. Y esta mujer queda sanada. Dale aplauso al Rey. Dale aplauso al Señor. Queda sanada. Queda liberada. Reciba. Oh, qué precioso es Dios. Algo tremendo pude ver. Mujer, ¿cómo te llamas?
3: Emilia.
2: Hermana Emilia, ¿cuánto tiempo estaba así?
3: Ya estoy para más de un año.
2: Más de un año. ¿Te dolía mucho? ¿Y qué sentí cuando estamos orando, hermana Emilia?
3: Un fuego en mi corazón. Todo me quemaba por acá.
2: Puede alabar a Dios. Un fuego en su corazón le quemaba y se metió por acá, por el brazo todo. Dale aplauso al Señor. Se metió el corazón porque ella abrió su corazón. Lo creyó al Dios de los milagros. Y ahora
3: me siento tranquilo.
2: Sanada. A ver, levanta tu brazo. Levanta más los dos brazos. Así ve. Mírame, hermanita. Hermanita, mírame, hermana. Vamos, arriba, abajo, arriba, abajo, arriba, abajo, arriba, abajo, arriba, abajo. Dale aplauso al Rey. Para Basoja. ¡Oh, gloria! ¿Quién hizo el milagro, mujer?
3: Dios.
2: Dios hizo el milagro. ¿En qué iglesia?
3: Pentecostal, Dios es amor.
2: ¿Cuánto tiempo estaba sufriendo?
3: Un año estaba así.
2: ¿Te incomodaba hacer tus labores y tus cosas, tu trabajo?
3: Para dormir también me dolía.
2: Para dormir no podías. Wow, qué terrible. Mira, no podía dormir porque le dolía mucho. Y ahora vas a poder dormir como bebé. Alabado es el Cordero de Dios. Reciba, reciba, reciba en el nombre de Jesús la fuerza de Dios. Dios te bendiga, mujer. Amén.
0: Gloria a Dios. Señor va a ayudar. Hermana, Dios va a ayudar. Dios te vio llorando. ¿Sabe? Cuando estaba hablando ahorita, el Señor me dijo, ora por ella. Yo conozco sus lágrimas a escondidas. ¿Cuántas veces ella lloró por sus problemas a escondidas para que nadie lo vea? Pero Dios del cielo estaba viendo. Y hoy la trajo para ayudarla. Su problema se resolverá. Su enfermedad se va. Cierra tus ojos, hermano. Dios conoce. Y su palabra dice: vuestra tristeza se convertirá en gozo. Oremos por ella, todos dando gloria, gloria a Dios. Señor Dios y eterno Padre, gracias te doy por esta hermana. ¿Cuántas veces lloró por sus problemas? ¿Cuántas veces lloró, Señor, por la aflicción que atraviesa? Y tú estabas viendo, Señor, aunque lloraba a escondidas, entra en ansiedad, en depresión, no va a resistir al poder de Dios. Agárrala, por favor. En nombre de Cristo Jesús, echamos fuera. Suéltala, suéltala, suéltala ahora. Salga de su vida, salga de su vida ahora. Salga, demonio, tú que estás luchando contra ella, no va a resistir al poder de Dios. Levante la mano, iglesia, diga conmigo fuerte, diga: Señor Jesús. Más fuerte, diga: Señor Jesús, en tu nombre echamos fuera todo mal. Salga, salga de esta vida y no vuelva nunca más, y sea sanada y libre de todo mal en su corazón. Amén. Diga amén. ¿Se siente bien? Un poco mareada. ¿Un poco mareada? Sí. Padre, libera, Señor Dios. Libera, Padre Santo, completamente. En el nombre de Cristo. En el nombre de Cristo. En nombre de Cristo Jesús. Sea sana, libre de todo mal. Amén. Está libre, hermana. ¿Cuál es tu nombre? Katy, Señor te ha librado. A partir de hoy la vida será diferente. Los problemas que está atravesando está en la mano de Dios ahora. Él va a cambiar todo. Amén. ¿Qué te estaba doliendo? La cabeza. ¿Qué sentías en el corazón? Como que a veces te faltaba aire, como un dolor aquí en el corazón, ¿sabe? Ya te estaba afectando, y un problema en tu corazón. Ya estaba a punto de tener taquicardia, pero el Señor te ha sanado ahora. A partir de hoy nunca más, ni dolor de cabeza, ni ese mal de taquicardia. Aleluya, día, gloria a Dios.
4: Hermanita, tu nombre. Tu nombre.
5: Carmen. Carmen.
4: Carmen. ¿Tenías algún mal, alguna enfermedad, Carmen? Estabas. Venga para acá, venga. ¿Estabas afligida, angustiada, preocupada? Vamos a orar. Levante la mano, vamos a orar por Carmen. Quédate aquí, hermanito, un ratito. Levante la mano, iglesia. Levante las dos manos. Carmen está deprimida. Hay una depresión en su vida. Mire. Pero en este día Cristo lo hace libre. Gloria a Dios. Digan todos: fuera,
5: fuera.
4: Salga, salga ahora. En el nombre de Cristo salga opresión, salga tormentos, salga ahora. Hay una depresión terrible en la vida de esta joven. Hay una depresión terrible, mire, hermanos. Y el enemigo, el diablo, aprovechó la depresión que ella tiene para ponerle malos pensamientos. Toda la iglesia diga: quema, Jesús. Desespérate, espíritu malo. Desespérate, espíritu maligno. Desespérate, obra maligna. Quema, Jesús. Salga ahora. Toda la iglesia diga: quema, Jesús.

Mira, hermanos, es un demonio que se metió en ella por una depresión que ella tenía, para ponerle malos pensamientos. Y esos malos pensamientos es terrible. Esos malos pensamientos, hermanos, es de querer acabar con su vida. Demonio, tú estás vencido ahora. Este demonio quiere quitar la vida a esta joven, hermanos. Mira, mira, mira, mira, hermano. ¿Cómo es una persona cuando está poseído por los espíritus malos? Pero Cristo lo está haciendo libre hoy día.

minuto, 5 de la tarde más 49 minutos. Bien, queridos oyentes, ahí estamos escuchando impresionantes milagros de cómo nuestro Señor Jesucristo viene obrando en la vida de cada una de las personas. Así es, queridos oyentes, nuestro Dios Todopoderoso sigue derramando su poder, sigue derramando su presencia en la vida de las personas. Ahí estuvimos escuchando personas que son liberadas, sanadas por el poder de nuestro Señor Jesucristo. Así es, queridos oyentes, nuestro Dios Todopoderoso nunca ha cambiado, Él sigue siendo fiel con cada uno de nosotros. Así es, queridos oyentes, nos venimos preparando para este día domingo. Domingo 18 de octubre, a partir de las 7 de la mañana, la gran conferencia matrimonial. Así es, queridos oyentes. Gloria, gloria. Gran conferencia matrimonial con el lema Sostenidos por el Espíritu Santo. Así es, queridos oyentes, usted que nos está sintonizando puede venir a participar este día domingo a partir de las 7 de la mañana. Las puertas de nuestra iglesia estarán abiertas ya para cada uno de ustedes. La entrada totalmente gratis para cada uno de ustedes. Recuerde, nuestra iglesia se encuentra ubicada en la calle Huáscar y San José, más referencia frente al hospedaje Sol de Olmos, a pocas cuadras del parque principal de aquí de la ciudad de Olmos. Y a esta hora vamos a estar escuchando dos preciosas alabanzas y ya regresamos con más milagros.

Levanta tus manos arriba, por favor. Oh, el Señor está aquí. Dios está aquí, Dios está aquí, Dios está aquí. Dios está aquí. Levanta tus manos, mujer. No tengas miedo. Tú tienes un problema en este lado, en la columna. Aquí. Dios te va a dar la victoria. Levanta tus manos. Cierra tus ojos, por favor. Gracias, Señor. Gracias, Señor. Hay momentos que te duele. Tú dices, ay, me duele mi vejiga. Me duele mi vejiga. Dios te sana ahora. En el nombre de Jesús. En el nombre de Jesús. Todo espíritu de enfermedad. Ahí está. La operación del Espíritu Santo. Ahí está la operación del Espíritu Santo. Oh, qué cosa tremenda. Algo tremendo está descendiendo sobre esta mujer. Algo tremendo está descendiendo sobre esta mujer. Oh, mujer. Solo crea. A partir de ahora, tu vida cambiará.

0: Levanta tus manos arriba. Diga conmigo: en el nombre del Padre, en el nombre del Hijo, en el nombre del Espíritu Santo. Diga: en el nombre de Jesús, le echamos fuera. Le echamos fuera. Le echamos fuera. Sal. Mire, el Señor me está revelando. Hay una persona que le duele el hombro izquierdo en esta parte. ¿Quién es esa persona? Levanta tus manos. Sí. En un momento yo voy a orar por ti y Dios va a hacer milagros en tu vida. ¿Tú crees, mujer? Venga, mujer, yo voy a orar por ti ahora. Levanta tus manos, iglesia del Señor. Oh. Es el lado izquierdo, ¿cierto? Levanta tus manos. Dios va a sanar toda esta parte. Levanta tus manos arriba. Cierra tus ojos. Espíritu Santo de Dios. Gracias, Señor. Tócala, Señor. Tócala, Espíritu Santo. El Dios de los milagros está aquí. Ahora más. Ahí está. Oh, Espíritu Santo, sánala. Sánale esta mujer ahora. Sánale esta mujer ahora. Más. Tócala más, más, más, más, más. Ahí está. A la cuenta de tres, esta mujer queda sanada. Porque hay un fuego tremendo que está descendiendo sobre ella. Hay un fuego tremendo que está descendiendo sobre ella. En el nombre del Padre, uno. En el nombre del Hijo, dos. En el nombre del Espíritu Santo, reciban el aplauso al Rey. ¡Sa! En el nombre de Cristo. Hermana, ¿cómo te llamas?
1: Luminda.
0: ¿Cómo?
1: Luminda.
0: ¿Qué no podías hacer, hermana? ¿Cómo? ¿Luminda? ¿Cómo?
1: Luminda.
0: Luminda. ¿Qué no podías hacer, hermanita? A ver, ¿y cuando estamos orando qué sentías? ¿Cómo?
1: Un fuego que entraba.
0: ¿Qué le dije? Hay un fuego que está descendiendo en la espalda. Ella dice, una calentura, un fuego se metió. ¿Y ahora?
1: Ya no me duele.
0: ¿Ya no te duele? El fuego se metió.
1: Sí.
0: ¿Cómo está ahora?
1: Estoy bien.
0: ¿Sanada?
1: Sí.
0: ¿Qué no podías hacer? A ver, levanta tu brazo arriba. Arriba, arriba, los dos brazos. Muévate un costado así. Ay, Dios mío. Mueve por un lado, por otro lado, por otro lado. Levanta tu mano. Ven por aquí, agáchate. Agáchate, mujer. Agáchate, agáchate. Levántate. Agáchate en el nombre del Hijo. Agáchate en el nombre del Espíritu Santo. Levanta tus manos arriba. Da el aplauso al Señor. ¿Cómo está ahora, mujer?
1: Ya no me duele.
0: Ya no te duele. ¿Quién hizo el milagro?
1: Cristo Jesús.
0: ¿Quién hizo el milagro? Dile fuerte.
1: Cristo Jesús.
0: Cristo Jesús hizo el milagro. Dios te bendiga, mujer. Da el aplauso a aquel que vive. Y a su nombre, gloria. ¿Vive o no vive?

vista de parte de Dios. Yo hago cosas nuevas. Solamente esa palabra te entrego, joven, porque tú ya sabes. El Señor me dice: yo tengo cosas nuevas. Yo hago cosas nuevas por ti.

con fuego. Más Espíritu Santo con poder. No va a resistir. Descienda más con poder. Yo hago cosas nuevas.

Santo, levanta tus manos. Levanta tus manos arriba, arriba. El Señor Jesús está aquí. Dios está aquí, Dios está aquí. Levanta tus manos, levanta tus manos. Donde me diga el Espíritu Santo, para ahí yo me voy. Levanta tus manos, mujer. Está al lado de vista. Estás perdiendo la visión. De poco a poco ya está dejando de ver bien. Poco a poco está dejando de ver este lado. El lado izquierdo, sí, este lado. Porque yo me iba a ministrar a otro lado. Pero Dios me da esta revelación para mí. Y dice, Señor, yo voy a visitar a esa persona. Ay, Samaya Soha. Dios va a visitar a esa persona. Espíritu Santo. Espíritu Santo de Dios ahora. Tócala más, tócala, tócala más, más, más, más, más. Tócala más, Espíritu Santo. Oh, yo siento un fuego de Dios. Yo siento fuego del Espíritu Santo aquí en este lugar. Hay presencia sobre esta casa. Levanta tus manos, mujer. Espíritu Santo de Dios. Oh, Espíritu Santo de Dios.

suelta. Todo lo que te oprime se va, se va, se va, se va, se va, se va, se va, se va. Se va, se va, se va, se va, se va, se va, se va, se va. Se va, se va, se va, se va, se va, se va todo. Ese es el nombre de Jesús. Ese es el nombre de Jesús. Ese es el nombre de Jesús ahora. Y se rompen maldiciones.

6 de la tarde más 15 minutos. 6 de la tarde más 15 minutos. Tu amor. Bien, queridos oyentes, ayer estuvimos escuchando impresionantes milagros que acontecen en nuestra iglesia pentecostal Dios es Amor. Así es, queridos oyentes, quizás usted está pasando por la misma situación como aquellas personas. Hacemos la cordial invitación que venga a participar de las poderosas campañas que celebra nuestra iglesia pentecostal Dios es Amor. Así es, queridos oyentes, este día domingo 18 de octubre a partir de las 7 de la mañana, gran conferencia matrimonial con el lema Sostenidos por el Espíritu Santo. Así es, queridos oyentes, así que venga a participar con toda su familia, que nuestro Dios Todopoderoso estará haciendo grandes milagros. Y a esta hora vamos a quedar escuchando, vamos a quedar escuchando una hermosa prédica en la voz del

0: capítulo 2. Libro de Gálatas. Gloria a Jesús. Toma la Biblia ahí en el nombre de Cristo. Gloria a Jesús. La fe viene por el oír, y el oír la palabra de ¿quién?
1: Dios.
0: De Dios. Eso. Gálatas capítulo 2 y versículo número 1. Vamos, levanta la Biblia. Vamos ahí, amén. Gálatas está después de Corintios. Levanta la Biblia, vamos. En el nombre del Padre, del Hijo y del Espíritu Santo del Señor. Amén. Después, pasados 14 años, subí otra vez a Jerusalén con Bernabé, llevando también conmigo a Tito. Pero subí según una revelación y para no correr o haber corrido en vano, expuse en privado a los que tenían cierta preocupación el evangelio que predico entre los gentiles. Amén. Levanta la Biblia, diga conmigo: Señor Jesús, gracias, háblanos a través de tu palabra con la dirección de tu Santo Espíritu. Amén, amén, amén. Puedes tomar asiento, por favor. Desocupa tus manos y bríndale bonitos, fuertes aplausos para el Rey de Reyes. Gálatas, una de las cartas del apóstol Pablo, y el capítulo 1 y el versículo, capítulo 2, versículo 1 que acabamos de leer. Pablo comparte un episodio crucial de su trayectoria ministerial en que confronta públicamente al apóstol Pedro, donde él dice que Pablo, después de 14 años, subió otra vez a Jerusalén, donde estaba Pedro. Después de 14 años, Pablo, de haber llevado el evangelio, llevado también a los gentiles, se fue a Jerusalén para poder encontrarse con el apóstol Pedro, a su nombre. Pablo, uno de los mayores en llevar la palabra, donde Dios lo levantó para que pudiera predicar el evangelio del Señor. Uno de los hombres de Dios donde podemos destacar nosotros que pasó muchas cosas, que pasó muchas dificultades, muchas circunstancias. Pero el hombre estaba allí. Y cuando visita Jerusalén, informa que 14 años después de su primera visita a Jerusalén que había hecho, fue allí nuevamente esta vez, pero ya no fue solo, sino fue acompañado de Bernabé. Bernabé también un líder cristiano, un hombre de Dios, en donde Pablo estaba allí, en donde dice esta palabra: pero subí según una revelación y para no correr o haber corrido en vano, expuse en privado a los que tenían cierta reputación el evangelio que predico entre los gentiles. Este versículo nos recuerda que el ministerio cristiano debe ser siempre acompañado de comunión, siempre con alguien poder ir y llevar la palabra del Señor. Y Jesucristo mismo nos enseña que Jesucristo, cuando preparó, los discipuló a los 70, Jesús envió de dos en dos. Les dijo: vayan, prediquen la palabra, habla del Padre, habla. Eso es lo que Cristo Jesús nos manda hoy en día. Que nosotros prediquemos la palabra, que hablemos de Cristo Jesús. Y le dice a los 70, si no lo reciben, regrésanse, salgan de ahí. Hoy en día también sucede lo mismo. Muchas personas no reciben el Evangelio. Muchas personas rechazan la palabra del Señor. Porque el corazón de la persona está inclinado a este mundo fácil. El corazón de la persona está inclinado a este mundo de concupiscencia. Porque el corazón de la persona está inclinado a vivir esta vida momentánea, esta vida pasajera. A eso está inclinado el corazón del ser humano. A eso está inclinado el corazón de la persona. Mas no quiere obedecer a Dios. Mas no quiere pasar penalidades. No quiere pasar sufrimiento. Porque servir a Cristo también es pasar penalidades. Penalidades, sufrir. Pero los que entienden el Evangelio, sufrir en Cristo es ganancia. Pasar penalidades es ganancia. Es una victoria. No importando lo que Pablo había pasado, no importando lo que Pablo le había acontecido, pero él estaba contento, él estaba feliz, él estaba contento de que él había ya predicado y seguía llevando el Evangelio, seguía llevando la palabra del Señor. A veces es importante validar lo que hacemos en el ministerio con otras autoridades espirituales para asegurar que nuestro trabajo esté alineado con los propósitos de Dios, no con nuestras propias ideas. Pablo muestra la importancia de buscar la confirmación en el cuerpo del Señor y Salvador Jesucristo. Da el aplauso bien fuerte al Rey. En el versículo 3 dice la Biblia: más ni aún Tito, que estaba conmigo con todo y ser griego, fue obligado a circuncidarse. Y esto a pesar de los falsos hermanos introducidos a escondidas, que estaban para espiar nuestra libertad que tenemos en Cristo Jesús, para reducirnos a esclavitud. Versículo 5. A los cuales ni por un momento accedimos a someternos, para que la verdad del Evangelio permaneciese con vosotros. Se metían muchos hermanos falsos, muchos para poder engañar, para poder llevarlos a la esclavitud. Pero aún así Pablo no se mezcló. Él enseñaba y defendía el Evangelio. Él enseñaba y defendía la palabra de Dios a capa y espada. Y eso es lo que la iglesia tiene que hacer: defender la palabra del Señor, defender el Evangelio de Cristo. Porque este Evangelio no es Evangelio de hombre, este Evangelio es Evangelio de Dios. El Evangelio de Dios es puro, el Evangelio de Dios es santo, el Evangelio de Dios es inigualable. A su nombre, gloria. En el versículo 3, aquí Pablo está afirmando que Tito, un gentil, no fue obligado a circuncidarse, lo cual era una práctica requerida por la ley de Moisés para los judíos. Esto significa porque había una discusión en la iglesia sobre si los gentiles deberían seguir las leyes de judíos, como la circuncisión, para ser aceptados en la comunión cristiana. Todavía seguían con la mente. ¿Por qué? Porque ellos habían crucificado ¿a quién? A Jesucristo. Cuando Jesucristo vino Jesús para salvarnos, para tener vida, para tener el regalo inmerecido, la gracia de Dios, el perdón de los pecados. Murió Jesucristo una sola vez. Murió y resucitó para el perdón de pecados. Pero aún así los judíos todavía seguían en el tiempo de la ley. Todavía seguían en ese tiempo. No valoraron, no respetaron. Ellos no tomaron en cuenta la muerte de nuestro Señor y Salvador Jesucristo. Pero Jesucristo vino para romper toda esa ley. Jesucristo vino para romper toda esa costumbre. Mas ahora dice la Biblia: llego pues confiadamente al trono de la gracia para hallar misericordia y poder encontrar el oportuno socorro. Ahora nosotros debemos de correr no a la circuncisión, no a la ley, sino debemos correr ¿a dónde? A la gracia. Debemos de correr ¿a dónde? A la gracia de Dios. Si fallaste, si fallamos, hay que correr a la gracia de Dios. Dios te perdona inmediatamente, claro. Dios lo perdona inmediatamente. Incluso Jesús estaba en la cruz del Calvario. Habían dos malhechores. El quien estaba a la diestra le dice: acuérdate cuando estés en el paraíso. Reconoció a la gracia. Y la gracia le dice: desde hoy, de cierto te digo que desde hoy estarás conmigo en el paraíso. Esa es la gracia de Dios. No es por ritos, no es por leyendas, no es por costumbre el evangelio, sino es con amor. Por gracia de Dios somos salvos. Es la gracia de Dios que nos perdona. Es la gracia de Dios que nos limpia. Y es por la gracia de Dios un día vamos a estar arriba en las bodas del Cordero de Dios. Todo es por la gracia de Dios. Un día vamos a estar en las bodas del Cordero. Allí vamos a estar donde es nuestra morada. La iglesia tiene la identidad. La iglesia tiene la identidad como Cristo tenía, o como Cristo lo tiene, como Él habló a los escribas y fariseos. Ustedes hablan porque son hipócritas, porque no saben de dónde yo vengo y tampoco saben a dónde voy. Mas yo sí sé, dice Jesús, y yo sí sé de dónde vengo y a dónde voy. Esa es la identidad de Cristo Jesús. Sabemos de dónde venimos. Venimos del corazón de Dios. ¿Y a dónde vamos? Regresar al corazón de Dios. Para ya no estar aquí en la tierra, sino vivir con Él por toda la eternidad. Como dice en el libro de Apocalipsis 21 en adelante: donde no habrá sol para que alumbre de día, no habrá estrella para que alumbre en la noche, sino la gloria de Dios será nuestra lumbrera. La gloria del Señor será nuestra lumbrera. Iglesia de Cristo, aprovechemos la gracia del Señor. No nos apartemos de los caminos del Señor. Seguí perseverando a Jesús. Seguí perseverando al Señor y Salvador Jesucristo. No importa, venga lo que venga. No importa, estés pasando tribulaciones. No importa, estés pasando persecución, angustia, escasez. Estés pasando hambruna. Quizás no tienes nada en la nevera. No tienes nada en la refrigeradora. No importa. Lo que importa es que tu fidelidad sea ante Dios, ante todas las cosas, sobre todas las circunstancias, sobre todo motivo. A su nombre gloria, porque Dios mismo lo permite. Porque dice en el libro de Eclesiastés capítulo 3 versículo 1: bajo el cielo todo tiene su tiempo, tiempo de nacer y tiempo de morir. Todo tiene su tiempo, y todo lo que te pasa, todo lo que pasa, todo eso es porque es necesario. Les quiero contar una reflexión. A su nombre. Había un clavo. Les quiero comentar esta reflexión. Había un clavo. Al clavo lo meten en una madera. No quería entrar. Estaba muy duro. Y al clavo ya le iban a desechar. Le iban a desechar. Y aparece el martillo. Entonces el martillo va y empieza a golpearle. El martillo se preocupa y le dice: ¿cómo te van a desechar si tú eres útil? Entonces el martillo empieza a golpearlo, a golpearlo, a golpearlo. Y el clavo le dice: ¿por qué me golpeas tanto que me duele? Y el clavo le dice: no, después tú vas a entender, aunque lloras, aunque sufra. Y le sigue golpeando hasta que todo se profundizó. Y ahí le dice el martillo, le hace entender al clavo, le dice: si yo no te hubiera golpeado, aunque te duela, aunque llore, no serías útil. Ahora, después de haber terminado mi trabajo, ahora ya eres útil, ahora ya eres útil, ahora eres útil. A su nombre gloria. No importando, aunque en la vida seas golpeado, aunque en la vida llores, aunque en la vida sigas batallando, perseverando, sí, en pruebas, en batallas, con lágrimas, sin lágrimas, pero es necesario para ser útil en las manos del Señor. Porque si no eres probado, todavía no vas a ser necesario. Es necesario ser probado, la iglesia del Señor. Es necesario ser probado. ¿Por qué? Porque en su grande, infinito amor, nuestro Señor Jesucristo nos quiere para Él. Nos quiere para Él. Quiere para servirle a Él. Quiere para nosotros vivir en Él, con Él y para Él. Por eso es necesario que todo lo que acontezca te pase, nos pase. Es necesario. A su nombre, gloria. El versículo 5 dice: a los cuales ni por un momento accedimos a someternos para que la libertad del Evangelio, para que la verdad, perdón, la verdad del Evangelio permanezca con vosotros. El versículo 6.

Apóstol Pablo, no importa lo que hayas sido en otro tiempo, no importa lo que hayas hecho en otro tiempo, porque Dios no hace acepción de persona. Dios no te mira diferente, aunque tú hayas hecho lo que hayas hecho. A su nombre, gloria. Dios no hace acepción de persona. La firmeza de Pablo aquí refleja la importancia de mantener la pureza del evangelio. La verdad del evangelio no puede ser distorsionado por traiciones humanas, ni por pensamientos humanos, ni por falsas doctrinas. Por eso el apóstol Pablo dijo: y si habla, no he venido con palabras de humana sabiduría. No puede ser distorsionado por pensamientos inicuos, por pensamientos paganos. En nuestro caminar de cristiano, iglesia, es vital que permanezcamos firmes en la verdad del evangelio, aunque nos duela, aunque nos aborrezcan, aunque todos se van de tu lado, aunque te quedes solo, aunque te quedas sola, aunque nadie se está contigo, aunque tu mejor amigo se que Dios esté contigo. No importa aunque todos te abandonen, aunque todos se aparten. Lo importante es que no se aparte Cristo, aunque se aparte en la creación de Dios, pero que no se aparte el creador de todas las cosas. Porque todos son creaciones, muchas creaciones, cuando no aceptan a Cristo. Porque dice en el libro de San Juan, capítulo 1, versículo 12: mas los que me recibieron les dio potestad de ser hechos hijos de Dios. Hijos de Dios cuando aceptan ¿a quién? A nuestro Señor y Salvador Jesucristo. Pablo se refiere a los líderes de la iglesia de Jerusalén diciendo que su posición o reputación, no, en el versículo 6, vamos a leer nuevamente. Pero de los que tenían reputación de ser algo, lo que hayan sido en otro tiempo, nada me importa. Ahí está Pablo, está afirmando, aunque tenían reputación de ser algo en otro tiempo, y a otro tiempo ya pasó, eso no importa, porque Dios no hace acepción de persona. Porque ahí había una confrontación, un enfrentamiento entre los judíos, los gentiles. Los judíos decían: no debemos respetar el tiempo de la ley, debemos de hacer esto, debemos de hacer otro. Pero Pablo ahí defensor de la palabra del Señor. Porque si seguía el tiempo de la ley, en vano sería la muerte de Cristo. Si seguía el tiempo de la ley con el reposo, con la incircuncisión y muchas cosas, en vano sería la muerte de Cristo Jesús. Lo que Pablo estaba defendiendo es la muerte y la resurrección del Maestro. Eso es lo que nosotros debemos de defender, la palabra del Señor, la muerte y la resurrección de nuestro Señor y Salvador Jesucristo, donde a través de ella nos trae vida, nos trae libertad. A través de ella nos trae el evangelio de salvación para poder nosotros entrar un día en el reino de los cielos. O para poder entrar en el reino de los cielos, ¿qué debemos hacer? Debemos obedecer la palabra, debemos acercarnos a Él, debemos acercarnos a la palabra. Acerquémonos a Cristo Jesús, porque en ella hay salvación, en ella hay vida eterna. No te detengas, iglesia, no pare, solamente avanza, avanza, avanza y avanza. Pablo afirma que la autoridad y el valor de la persona no proviene de la posición o el prestigio, sino de su obediencia a Dios y la verdad. Dios no juzga a las personas como lo hacen los hombres. Dios ve el corazón, mas los hombres ve por fuera. No la apariencia ni el estatus, sino lo que está dentro y profundo. ¿Y quién conoce el corazón? Es Dios. Quien conoce nuestra mente es nuestro Señor Jesús. Porque en el libro de Jeremías, capítulo 17, versículo 10, dice la Biblia: quien prueba la mente y el corazón,

es nuestro Señor. Quien prueba la mente y el corazón es Jehová de los ejércitos. Él es el quien conoce la mente. Él es el quien conoce el corazón de cada uno de nosotros. Iglesia de Cristo, animémonos unos a otros en la verdad del Evangelio. Animémonos unos a otros cada día, cada momento. No desmayemos, no flaquemos llevando el Evangelio. Animémonos. Tú ves a tu hermano caído, a tu hermana que está débil, pues anímale. No estamos nosotros para pisotear, no estamos para juzgar. Estamos nosotros para levantar, estamos nosotros para ayudar. Estamos nosotros para ayudar, porque lo que hoy día siembra, mañana recogerás. Porque lo que un día se siembra, se recogerá. La iglesia está para ayudar. La iglesia está para avanzar. La iglesia no puede detenerse. La iglesia no puede detenerse. La iglesia tiene que seguir avanzando, llevando el Evangelio de Cristo, guardando la palabra del Señor, guardando el Evangelio de salvación, guardando la doctrina del Señor y Salvador Jesucristo, guardando las revelaciones de los 66 libros de la Biblia. No podemos desanimarnos, iglesia, sabiendo que el enemigo está como león rugiente buscando a quien devorar. No podemos desanimarnos sabiendo que Cristo ya está llegando. No podemos desanimarnos sabiendo que Cristo está volviendo. Imagínate, iglesia, tantos años sirves al Señor y en un momento, en un 5 segundos o un 5 minutos de descuido, que llegue el Señor y Salvador Jesucristo. No podemos descuidarnos. Tenga eso en tu mente y en tu corazón. No puedes descuidarte del Evangelio. No puedes pisotear la sangre con la cual un día nosotros hemos sido sellados para la salvación, para la vida eterna, para vivir por toda la eternidad. Guardemos el Evangelio, guardemos la palabra, valoremos la sangre de un inocente. Se llama nuestro Señor y Salvador Jesucristo. No podemos abandonar, no podemos dejar por dejar. El Evangelio no es un fuego, el Evangelio no es religión, el Evangelio es poder, poder de salvación, es poder de Dios para la salvación de miles de personas, de millones de personas. Pablo reconoce el papel específico que Dios le ha dado, sin competir ni rivalidad con otros apóstoles. La misión de cada persona es valiosa y única en el plan de Dios. El avance lo hace Dios, pero hoy en día hay una competitividad. Uno quiere ser mejor que el otro, mayor que el otro. Ese es lo que no deja crecer en el corazón de la persona. Ese es lo que no deja crecer en el corazón del cristiano. Cuando hay competitividad en el corazón, mas Cristo no nos manda a competir. Cristo nos manda a servir con integridad. Cristo nos manda a servir con amor. Cristo nos manda a servir nosotros con toda humildad. Por eso Jesucristo dice: sé manso y humilde de corazón. Sé manso y humilde de corazón, iglesia, para

tribulaciones, tiempo de refrigerio y tiempo de paz. Por eso, iglesia de Cristo, no podemos descuidarnos de la palabra. Dios tiene un plan único con cada uno de nosotros, pero nosotros necesitamos entender lo que Cristo ha dado todo por nosotros, lo que nosotros no podíamos hacer nada, pero Jesucristo lo dio todo y nosotros tenemos la gracia abierta, tenemos ya los cielos abiertos, tenemos ya el velo abierto, el velo se abrió para que la gracia de Dios abunde sobre la humanidad. Levanta tu mano, diga gloria al Señor. El versículo 7 dice la Biblia: antes, por el contrario, como vieron que me había sido encomendado el evangelio de la incircuncisión, como a Pedro el de la circuncisión, pues el que actuó en Pedro para el apostolado de la circuncisión actuó también en mí, siendo la gracia que me habéis sido dado Jacob, Cefas y Juan, que eran considerados como columnas, nos dieron a mí y a Bernabé la diestra en señal de compañerismo para que nosotros fuésemos a los gentiles y ellos a la circuncisión. Ahí estaba hablando Pablo hace entender y comprender. Si ustedes estaban allí en ese tiempo, ya está bien, ya lo hicieron. Pero si a nosotros hemos sido enviados a los gentiles para que sirvan al Señor, pues eso es lo que Pedro al comienzo no entendió, hasta que Jesucristo le entregue en un éxtasis, en donde le muestra muchos animales y le dice: come de ellos. Y Pedro dice: no, es inmundo. Y Jesús le dice: no llames inmundo lo que ya hay santificado. Donde quiere decir nuestro Señor Jesucristo que nosotros no debemos de ignorar, que nosotros no debemos de actuar mal, que nosotros no podemos ignorar a los demás, porque Jesucristo perdona. Él sabe a quién perdonar. Es el quien se humilla de corazón, es el quien se arrepiente de sus pecados. A él Jesucristo perdona, sana y salva. A su nombre gloria. El Espíritu Santo nos capacita, iglesia del Señor, para el servicio de Dios. Y esto nos da confianza para llevar a cabo nuestra misión. No importa cuál sea, lo importante es estar dispuesto con un corazón humilde. Dios quiere hacer muchas cosas a través de nosotros, pero el corazón del hombre es en la que se pone duro, pero el corazón del hombre es la que no quiere servir a Dios, el corazón del hombre es la que se aleja, el corazón del hombre es la que se aparta. Mas Dios está dispuesto, esperando para servir, para orar, para buscar, porque Él está aquí en esta noche, esperando y esperando. Si alguien abriera su corazón, Él entrará y cenará. Alábale al Señor. Dale aplauso al Rey de Gloria. El versículo 9 que acabamos de leer, Pablo dice: reconociendo la gracia que me había sido dada. Pablo dice que los líderes de la iglesia en Jerusalén reconocían la gracia de Dios sobre él, estuvieron de acuerdo con su misión hacia los gentiles y les dieron el apoyo necesario, acordando que Pablo y Bernabé se centrarían en el evangelio a los gentiles, mientras que Pedro, Santiago y Juan se centrarían a los judíos. Antes había una controversia, pero hasta un momento llegaron. Pablo y Bernabé van a predicar a los gentiles, y mientras Pedro, Santiago y Juan que prediquen a los judíos. Siempre tiene que haber un compañerismo, siempre tiene que haber una humildad, siempre tiene que haber esa comunión entre hermanos.
No, ellos no llevaban una competitividad, sino había una comunión, una hermandad. Y cuando hay comunión, cuando hay hermandad, la gloria de Dios se mueve. El Espíritu Santo empieza a trabajar. El Espíritu Santo empieza a salvar. El Espíritu Santo empieza a curar. El Espíritu Santo empieza a sanar. Cuando hay compañerismo y unión y saber trabajar.

gentiles. Y mientras Pedro, Santiago y Juan se centraban para ir a predicar a los judíos, había un acuerdo, iglesia del Señor. Eso es lo que Cristo, y cuando ellos iban a cada uno con sus lugares, Dios operaba maravilla, Dios operaba milagro, Dios operaba sanidades, Dios operaba liberaciones sobrenaturales hacía. Porque hoy en día en muchas iglesias no se ve eso. ¿Por qué? Porque no hay compañerismo. Hoy en día, ¿por qué? Porque no hay esa humildad, no hay esa entrega. Cada uno quiere hacer mejor que el otro. Si el otro hizo, no, yo tengo que hacer mejor que él. Busca competitividad, compite con alguien. No es un concurso diplomático, no. Esto es predicación de la palabra del Señor. Que Cristo es céntrico, Cristo es santo, santo, santo. Que sin santidad nadie entrará en el reino de los Dios. Sin santidad nadie verá a Dios. No es competitividad, sino es humildad, es entrega total a nuestro Señor y Salvador Jesucristo. Eso es lo que la iglesia tiene que tener, la humildad, el compañerismo. Lo que hoy en día está faltando a la iglesia es el compañerismo. Quiere ver los cielos abiertos, quiere ver la gloria de Dios, quiere ver la manifestación del Señor, quiere ver muchas cosas, pero sin embargo no hay compañerismo con el esposo, con la esposa, con los hijos, con los vecinos, en la casa, en la sociedad, en el trabajo, en la iglesia. Y quiere ver, quiere sanidad, quiere bendición, y sigue viviendo viendo las personas. Hay muchas personas que viven miseria, miseria, miseria, miseria. ¿Por qué? Porque no hay compañerismo. Dios no puede trabajar donde, Dios no puede trabajar donde hay división. Dios trabaja donde hay humildad, donde hay unión. Ahí el Espíritu Santo de Dios empieza a operar y empieza a trabajar. Levanta tu mano, diga gloria al Señor. Ponte de pie, por favor. Ponte de pie. Dios trabaja donde hay humildad. Dios trabaja donde hay humildad. Dios trabaja, iglesia, donde hay esa humildad en el corazón, donde hay compañerismo. Quedamos en Gálatas capítulo 2, versículo 9. Gloria al Señor.

6:53, bien queridos oyentes, ahí estuvimos escuchando una hermosa prédica en la voz de nuestro actual responsable, el pastor Oreste de Escoral. Así es, queridos oyentes, ahí estuvimos escuchando una prédica este día domingo 18 de octubre, a partir de las 7 de la mañana. Venga a recibir palabra de parte de nuestro Señor Jesucristo y también las potentes oraciones que estará haciendo el siervo de Dios, quien estará ministrando esta poderosa campaña. Venga trayendo todos sus invitados a participar de esta poderosa campaña, donde creemos que nuestro Dios Todopoderoso estará haciendo grandes milagros, estará haciendo grandes prodigios en cada uno de vuestras vidas.

recuerde, nuestra iglesia se encuentra ubicada en la calle Huáscar y San José. Así es, queridos oyentes, más referencia frente al Hostal Sol de Olmos. Ahí se encuentra ubicada nuestra iglesia pentecostal Dios es Amor. Siendo ya 6 de la tarde con 55 minutos, 6 de la tarde más 54 minutos. Queridos oyentes, ya estamos llegando ya a la parte final de este maravilloso programa, donde estuvimos presentando los grandes milagros que vienen aconteciendo en nuestra iglesia pentecostal Dios es Amor. Queda usted cordialmente invitado a participar de esta poderosa campaña, donde nuestro Señor Jesucristo estará haciendo grandes milagros. Así es, queridos oyentes, este día sábado también gran culto juvenil. Así es, queridos oyentes, usted joven, señorita que nos está sintonizando, venga a participar de este maravilloso culto. 6 de la tarde más 55 minutos. Bien, queridos oyentes, siendo ya 6 de la tarde con 55 minutos, me paso a despedir de cada uno de ustedes con la dulce paz de nuestro Señor Jesucristo. Que sea nuestro Dios Todopoderoso bendiciendo cada uno de sus hogares, que sea nuestro Señor Jesucristo derramando bendiciones a cada uno de sus vidas y también bendiciendo a cada uno de su familia. Quienes acompañó en esta hora fue su amiga hermana en Cristo, Lucero Chero. Conmigo será hasta otra nueva oportunidad, si así Dios lo permite. Queden cada uno de ustedes en la paz de nuestro Señor.

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